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Noche, 3 minutos, abrimos la segunda hora de Momentos Musicales. Nos acompaña Hernán Acosta en la operación técnica. En la hora anterior estuvo Horacio Prado. Y les recordamos nuestra vía de contacto, 11-5335-5367. Allí son bienvenidos sus mensajes a través de WhatsApp. Momento de ofrecerles la Rapsodia Sinfónica Opus 66 de Joaquín Turina. Martin Roscoe al piano, la Orquesta Filarmónica de la BBC y la dirección de Juanjo Mena.

Esta fue la Rapsodia Sinfónica Opus 66 de Joaquín Turina, y eran Martin Roscoe al piano y la Orquesta Filarmónica de la BBC con dirección de Juanjo Mena.

Agradezco el mensaje de Sergio, de Vicente López. Sé que hace un ratito saludaba al equipo, decía buenas noches, Carolina, Hernán y a todos allí. Los escucharé un rato mientras ceno, así es que feliz cena, Sergio, gracias por acompañarnos. Volvemos a la música con la suite checa, opus 39 de Antonín Dvořák por la Orquesta de Cámara de Praga, en la dirección Oldřich Plček.

Final de la suite checa, opus 39 de Antonín Dvořák, que ofrecimos en una grabación de la Orquesta de Cámara de Praga con la dirección de Ondřej Vlček.

Qué buena música, nos decía Patricia hace un ratito, Patricia de Martínez, gracias por escribir. Y también a Sebastián de Caballito, nos dice: buenas noches Carolina y equipo. La sencillez, alegría y belleza de la polca de la suite checa de Dvorak es el antídoto perfecto para cerrar un día agotador y atareado. Gracias por estar y hacer la radio, que terminen muy bien este miércoles. Gracias Martina, Sebastián de Caballito, a vos por estar ahí y acompañarnos, y gracias por tu mensaje. Ya queda poquito, vamos a descansar en unas pocas horas, algunos ya, así es que buen descanso para ustedes. Seguimos aquí un rato más hasta las 10 con este espacio de momentos musicales con la selección a cargo de Carlos Díaz Roca, y hasta las 11 con Industria Nacional, de 10 a 11 Industria Nacional en breve. Pero ahora vamos a cerrar este espacio, primero actualizando los datos del tiempo en la ciudad de Buenos Aires. 12 grados la temperatura, la humedad 66%, sigue alto el registro de la presión, 1026 hectopascales, con viento del sur a 6 kilómetros por hora, el cielo cubierto y la verdad mucho frío. El Servicio Meteorológico Nacional indica todavía algunas bajas probabilidades de lloviznas para esta noche. Para mañana jueves se anticipa una mínima de 6 grados, la máxima de solo 13. Cielo mayormente nublado, salvo a la mañana, que estará aún parcialmente nublado, según el Servicio Meteorológico Nacional. Viento del sudeste, luego rotará a viento del este. Miguel de Núñez nos dice: buenas noches Carolina, noche fresca hoy, recién llego a casa, estufa y Radio Nacional Clásica, a bajar un cambio. Así es, muchas gracias, saludos a todos, nos dice Miguel, gracias e igualmente un saludo. Ahora sí, cerramos musicalmente estos momentos musicales de hoy con el trío para cuerdas en do menor, opus 9, número 3 de Beethoven. Anne-Sophie Mutter en violín, Mstislav Rostropovich en cello y Bruno Giuranna en viola.

0: final del trío para cuerdas en do menor, opus 8, número 3 de Beethoven, que ofrecimos en el registro de Anne-Sophie Mutha en violín, Mstislav Rostropovich en cello y Bruno Giuranna en viola. Y así cerramos Momentos Musicales de hoy, este espacio con selección a cargo de Carlos Díaz Roca, que compartimos con ustedes en la primera hora junto a Horacio Prado en la operación técnica, en esta segunda parte con Hernán Acosta y Carolina Guevara, quien les habla en las presentaciones. Breve tanda, gracias por estar ahí, los invitamos a quedarse, ya llega Industria Nacional.
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10:07, les damos la bienvenida a un nuevo capítulo de Industria Nacional. Vamos a comenzar hoy con Antonio Tauriello, que nació en Buenos Aires en 1931 y falleció en 2011. Fue discípulo de Ginastera. Estudió piano con Walter Gieseckin y Raúl Sivak. Se destacó como pianista en el repertorio contemporáneo y también desarrolló una importante trayectoria como director de orquesta en el Teatro Colón y en otros escenarios líricos y salas de concierto del mundo. Como compositor, Tauriello adhirió a las vanguardias de posguerra, pero sin traicionar su temperamento lírico. Escribió óperas, música de cámara y sinfónica, y muchas de sus obras se dieron a conocer en festivales internacionales. Hoy presentamos Música para cuerdas y trompeta, de Antonio Tauriello, en la grabación del Ensamble Musical de Buenos Aires, con la dirección de Pedro Ignacio Calderón y con Pascual Mazzitelli en trompeta.

De Antonio Tauriello ofrecimos música para cuerdas y trompeta por el Ensamble Musical de Buenos Aires, con dirección de Pedro Ignacio Calderón y con Pascual Mazzitelli en trompeta.

10 de la noche, 15 minutos, estamos en vivo hasta las 11 en Nacional Clásica, en Industria Nacional, en esta última hora de programación en vivo. Y vamos ahora al violinista y director Pablo Valetti, una figura destacada del movimiento historicista europeo desde hace ya varios años. Nació en Buenos Aires. Completó su formación en la Scola Basiliensis con Chiara Banchini, John Holloway, Jesper Christensen, y se presenta como concertino o solista con los principales ensambles de música antigua: Le Concert des Nations, Les Arts Florissants, Concerto Köln, Hesperion 20, Les Musiciens du Louvre, Concerto Vocale, Le Talent Lyrique.

Así pasó la sonata número 2 en la mayor para violín y clave, Bach, Werke Verzeichnis 1015 de Johann Sebastian Bach, en este registro a cargo de Pablo Valetti en violín junto a Céline Frisch en clave.

Seguimos en Industria Nacional, ahora con el Coral Femenino de San Justo. Fue creado en 1956 por Roberto Sachente, quien aún lo dirige con sus jóvenes 98 años. Su repertorio abarca todos los periodos, pero hace hincapié en la música contemporánea. En 1966 realizó la primera de sus varias giras europeas, recibió numerosas distinciones nacionales e internacionales y varios compositores argentinos le han dedicado obras. Hoy vamos a escuchar de Zoltán Kodály, Quidamor sente, quien el amor siente. Luego de Randall Thompson, Pueri Hebreorum, niños hebreos para doble coro. Y por último, Sanctus de André Caplet, coral femenino de San Justo, cumpliendo sus 70 años desde la creación de esta agrupación, con la dirección, por supuesto, de Roberto Sachente. Esta es una grabación realizada en vivo en el Teatro Colón.

Escuchamos al Coral Femenino de San Justo con la dirección de Roberto Sachente, recién en Sanctus de André Caplé, antes en Pueri Hebreorum, Niños Hebreos para doble coro, una obra de Randall Thompson, y al comienzo de este bloque en Qui d'amor sente, Quien el amor siente, de Zoltán Kodály. Esto fue grabado en vivo en el Teatro Colón y saludamos al Coral Femenino de San Justo que está cumpliendo su 70º aniversario.

10:42 y en este último tramo de Industria Nacional les vamos a ofrecer música de Daniel Doura. Ahora continúo, antes, perdón, me faltó leerles el mensaje de Patricia que decía hermoso, acerca de, en referencia a estas grabaciones, a esta grabación en el Teatro Colón con el Coral Femenino de San Justo. Gracias, Patricia, por el mensaje. Ahora sí, volvemos a Daniel Doura, nacido en Buenos Aires en 1957, estudió en el Conservatorio de Boston, en el Instituto Tecnológico de Massachusetts y en la Universidad de Columbia. Contó entre sus maestros a Davidovsky, Ginastera, Berio, Takemitsu y Adams, entre otros. Su Sinfonía Argentina alcanzó una notable repercusión internacional y Doura ha escrito obras de concierto, pero también música para el cine, para el ballet y exposiciones de arte. A veces superpone estilos y técnicas de modo diferente a la norma europea. Pero no es el caso de esta obra que vamos a compartir, de lenguaje más bien homogéneo. Es la sonata número 1 para guitarra, Ondas del Atlántico, obra de 2014, Daniel Doura, aquí en la grabación a cargo de Claudio Maldonado.

Final de la sonata número uno para guitarra, Ondas del Atlántico, una obra de 2014 de Daniel Doura, aquí interpretada por Claudio Maldonado.

0: minuto pasó de la hora 11. Aquí cerramos el programa de hoy de Industria Nacional, que fue preparado, como siempre, por Claudio Castro y que compartimos con ustedes Hernán Acosta en la operación técnica y quien les habla, Carolina Guevara, en las presentaciones. Gracias por estar del otro lado, por habernos acompañado hasta aquí. Comienza la programación grabada, pero los esperamos mañana a partir de las 6 de la tarde. Mi reencuentro en particular con ustedes, Dios mediante. Que tengan lindo comienzo de jueves. Chao.
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0: Hemos escuchado el himno nacional argentino en la versión de Juan Pedro Esnaola, interpretado por Aldo Antoniazzi.
1: 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Mi nombre es Numa Biard y les contamos que hoy tenemos mucha música, como siempre, para descubrir y recordar. 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Pueden volver y escucharnos siempre. 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Y así comenzamos. Con Pete McGuinness Jazz Orchestra.

Una de las orquestas de jazz más interesantes de la escena neoyorquina, la Pete McGuinness Jazz Orchestra, fundada hace más de dos décadas por el trombonista, compositor y arreglador y cantante Pete McGuinness, también profesor titular en la William Patterson University de Nueva Jersey. Nominado tres veces al Grammy, McGuinness ha mantenido durante 20 años una banda integrada por algunos de los músicos más versátiles y virtuosos de los escenarios de jazz y Broadway de Nueva York. Del disco Mixed Bag, su cuarto disco editado en mayo de 2025 en conmemoración del vigésimo aniversario de la orquesta, era la Pete McGuinness Jazz Orchestra haciendo Rebecca y Lilac Blues. Ahora en Trasnoche Jazz, Charlie Bird hace Polonaise pour Pietro.

Charlie Burt, el único guitarrista de jazz de su generación cuyo instrumento principal fue la guitarra de concierto clásica, que dominó gracias a la formación adquirida del legendario André Segovia, con quien estudió en Italia. Esa combinación de técnica clásica y estilo jazzístico le dio un sonido absolutamente propio, lírico y elegante, que lo convirtió además en uno de los grandes responsables de la popularización de la bossa nova en los Estados Unidos. Acompañado por Keter Betts en contrabajo y Buddy Deppenschmidt en batería, escuchábamos a Charlie Burt y este tema de su disco Blues Sonata del año 1961. Polonaise pour Pietro. Y vamos a cerrar el programa de hoy, no con una voz, sino con cuatro. The Bean Tones hacen Time After Time.

Final con el cuarteto vocal The Bean Tones, fundado en 2018 por cuatro alumnos de la Escuela de Música Berklee de Boston, inspirados por grupos como los Four Freshmen y The High Lows, y que construyen armonías muy elaboradas sobre un repertorio que mezcla estándares con música contemporánea. De su disco debut, Introducing, editado a principios de este año, eran The Bean Tones, con Time After Time, Opposites y San Fernando Valley. Esto fue Trasnoche Jazz. Gracias por habernos acompañado. Pablo McGall en producción y selección musical. Ezequiel Sibos en la edición. Mi nombre es Numa Viard. Gracias. Buenas noches y hasta la próxima.

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Un viaje hacia algún lugar del mundo a través de la música. Las pagodas son edificios religiosos, budistas en su mayor parte, muy comunes en varios países asiáticos que se remontan al siglo II a.C. Se las construía para albergar reliquias y escritos religiosos. Con el tiempo, su número se multiplicó considerablemente a partir de la iniciativa y el esfuerzo de misioneros budistas, peregrinos y gobernantes. La arquitectura y los materiales de las pagodas fueron cambiando según el lugar y la época, pero conservaron su estructura en forma de túmulo en varios niveles.

Claude Debussy nunca visitó ni vio una pagoda porque no le gustaba viajar, excepto con su imaginación musical. Pero las evocó en la primera de sus estampas para piano, titulada precisamente Pagodas. En ella resuena la música de gamelán, tradicional de Java, que Debussy escuchó con fascinación en la Exposición Universal de París de 1889, un acontecimiento que tuvo consecuencias decisivas, tanto para su música como para la de Occidente.

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Muy buenos días para todos, bienvenidos a otra edición de Y la Mañana Va, aquí en Nacional Clásica 96.7. Está Mercedes Salido, como siempre, en Operación Técnica. Quien te habla, Cristian Bello, en las presentaciones. Una mañana con un cielo despejado en la ciudad, con una temperatura de 6 grados 6 décimos a esta hora, una sensación térmica de 5 grados, humedad 82% y una máxima para hoy prevista de 13 grados en este día jueves 21 de mayo de 2026. Comenzamos ya el programa de hoy, lo hacemos con un compositor alemán quien vivió entre 1854 y 1931, se trata de Oscar Fetraz. Escucharemos su vals Luz de Luna en el río Alster, Opus 60. Interpreta la Nueva Orquesta de Londres, dirige Ronald Corp. La duración es de algo más de 8 minutos.

0: de Oscar Fetrás, compositor alemán, quien vivió entre 1854 y 1931. Escuchábamos Luz de Luna en el río Alster, su vals opus 60, por la Nueva Orquesta de Londres, dirigida por Ronald Corp.
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7 de la mañana, 10 minutos en todo el país y continuamos en nuestro programa. Y saben que pueden comunicarse con nosotros a través de nuestro WhatsApp 11 53 35 53 67. Ese es el número de nuestro WhatsApp 11 53 35 53 67. Allí pueden escribirnos durante las 24 horas, por supuesto. Y ya hay algunos mensajes que nos han llegado, como por ejemplo el de Sergio, el de Gustavo de Villa del Parque. Muy buenos días a toda nuestra comunidad clásica, nos dice Gustavo. Se ha formado, ¿no?, una suerte de comunidad a estas horas de la mañana, en donde hay mensajes que nos llegan a nosotros, mensajes a veces que son cruzados. Bueno, acá nos escribe Gustavo que nos escucha, como siempre, desde su taxi. Propalando, ¿no?, la música clásica de aquí de la 96.7, una especie de propaladora con los colores del taxi. Porque es mucho más que un taxi ahora esto, Gustavo. Tenés una responsabilidad superior a la que tenías, que ya era muy importante. Ahora le agregamos un poquito más de complejidad al asunto. Así que ahora vas a tener que estar listo cuando la gente te pregunte qué radio es, qué sintonía. Ahí tenés que estar. Tenés que tener los datos ahí al dedillo para decirle, mire, bueno, FM 96.7, la escucho hace bastante, bueno, etcétera. Así que, bueno, gracias Gustavo, como siempre. Gracias a Raúl, de Retiro, que le desean buenos días a toda la gente de Nacional Clásica y a los escuchas también. Muchas gracias, Raúl. Bueno, y gracias a los que se toman, ¿no?, esos momentos de la mañana para escribirnos, para dar su presente de alguna forma, ¿no? Y para saber que están allí, que nosotros los estamos acompañando mientras realizan distintas actividades. Ahora es momento de la música. Es momento de escuchar el concierto para fagot y orquesta en Fa mayor, opus 75 de Carl Maria von Weber. Interpreta Laszlo Jara en fagot y la orquesta de cámara Franz Liszt, dirigida por Erwin Lukács. La duración es de 17 minutos.

0: De Carl María von Weber, concierto para fagot y orquesta en Fa mayor, opus 75, por Laszlo Jara en fagot y la orquesta de cámara Franz Liszt, dirigida por Evin Lucas.
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7:30 de la mañana en todo el país, cielo despejado en Buenos Aires, 6 grados la temperatura, humedad 82%. Y ahora vamos a compartir una grabación de Laure Coladam interpretando de Jan Ladislav Dussek su sonata para piano número 14 en sol mayor, opus 39, número 1. La duración es de 12 minutos, 20 segundos.

De Jan Vladislav Dussek, sonata para piano número 14, en sol mayor, opus 39, número 1, por Lord Coladan en piano.

7 de la mañana, 44 minutos en todo el país y la mañana va en Nacional Clásica 96.7. Vamos a terminar esta hora con el Salve de Regina de Domenico Scarlatti, motete para soprano y orquesta. Interpreta la contralto Marie-Nicole Lemieux junto a la orquesta barroca Tafel Musique con la dirección de Jean Lamont. 13 minutos, 9 segundos.

0: Y así escuchábamos a Marielle Nicole Lemieux interpretando el Salve Regina de Domenico Scarlatti, motete para soprano y orquesta en la mayor. La acompañó a Marielle Nicole Lemieux la orquesta barroca Tafelmusik con la dirección de Jean Lemont.
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8 de la mañana, un minuto en todo el país. Comenzamos una nueva hora aquí en Nacional Clásica 96.7, en la frecuencia modulada para el ámbito de Capital Federal y Gran Buenos Aires. Y les damos la bienvenida también a los que nos sintonizan a través de internet, a través de nuestro sitio web, radionacional.com.ar. Saben que pueden comunicarse con nosotros al 11 5335 5367. Y comenzamos una nueva hora, lo hacemos con la sonata para flauta, clave y cello, número 4, de Franz Xaver Richter. Interpretan Pauline Offred en flauta, Apo Häkkinen en clave y Heidi Peltuniemi en cello. 16 minutos, 13 segundos, la duración.

0: Era la sonata para flauta, clave y cello número 4 en do mayor de Franz Xaver Richter por Paulina Fred en flauta, Aapo Häkkinen en clave y Heidi Peltoniemi en cello.
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8 de la mañana, 19 minutos en todo el país. Y la mañana va aquí en Nacional Clásica 96.7. Ahora con El Cazador Maldito, poema sinfónico del compositor César Franck. Interpreta la Orquesta Sinfónica de Savaria con la dirección de Peter Lücker. 16 minutos, 19 segundos.

0: De César Franck compartíamos su poema sinfónico El Cazador Maldito por la Orquesta Sinfónica de Savaria dirigida por Peter Lücker.
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8 de la mañana, 37 minutos en todo el país y la mañana va en Nacional Clásica 96.7. Ahora vamos a compartir de Leo Janáček su capricho para la mano izquierda y ensamble de cámara. Interpreta Rudolf Firkusny en piano y la Orquesta Filarmónica Checa dirigida por Václav Neumann. 20 minutos es la duración.

0: de Leo Janáček, Capricho para la mano izquierda y ensamble de cámara, por Rudolf Kunzni en piano y la Orquesta Filarmónica Checa, dirigida por Václav Neumann.
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9 de la mañana, un minuto en todo el país y comenzamos una nueva hora aquí en Y la Mañana Va en Nacional Clásica 96.7. 5 grados, 5 décimos la temperatura, humedad 82%, la sensación térmica es de 4 grados y medio, el cielo está despejado y para hoy se espera una máxima de 13 grados. Comenzamos una nueva hora dándoles la bienvenida a los que se están sumando ahora al aire de Nacional Clásica. Frecuencia modulada 96.7 en el ámbito de la capital federal y el Gran Buenos Aires, y aquellos que se suman a través de internet, a través de nuestro sitio web radionacional.com.ar. Leemos algunos de los mensajes que nos llegan, el de Carlos, por ejemplo, desde Formosa: siempre los escucho y disfruto de la música que pasan, que tengan un excelente día. Igualmente, Carlos querido, que nos escuchas desde la bellísima Formosa. Gracias a Héctor de Villa Crespo, como siempre. Gracias por la música de la mañana. Sin la música de la radio, mi mañana sería muy distinta. Ahora ya pintando mi taller, Héctor de Villa Crespo. Muchas gracias, Héctor, por tu mensaje. Y a Mónica Sims, le mandamos también un gran abrazo, un gran saludo, que ya dio su presente, de alguna manera, a través del WhatsApp. 11 5335 5367. Momento ahora de comenzar esta nueva hora con el dúo para clarinete y fagot número 3 de Ludwig van Beethoven. Interpreta Béla Kovács en clarinete y Tibor Fülemile en fagot. 16 minutos, 14 segundos la duración.

0: De Ludwig van Beethoven, dúo para clarinete y fagot, número 3 en si bemol mayor, por Béla Kovács en clarinete y Tibor Fülemil en fagot.
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9 de la mañana, 20 minutos en todo el país y la mañana va en Nacional Clásica 96.7. Agradecemos algunos de los mensajes que nos llegan a través del WhatsApp. Claudia de San Nicolás nos escribe, bueno, muy buenos días, gracias por esta buena música, son la mejor compañía. Son una amiga que no te defrauda, la radio Nacional Clásica. Muchas gracias, Claudia. Abrazo grande y gracias a Héctor también de Villa del Parque que nos manda su mensaje. Son algunos de los que nos llegan todos los días, todas las mañanas, a través del 11-53-35-53-67. Vamos ahora a compartir una obra de un compositor y pianista inglés. Vivió entre 1816 y 1875. Se trata de William Sterndale Bennett. Escucharemos Las ninfas del bosque, obertura opus 20 por la Orquesta Filarmónica de Londres, dirigida por Nicholas Braithwaite. 13 minutos 42 segundos.

0: Compartíamos la obertura Las ninfas del bosque, opus 20, de William Sternett Bennett, compositor y pianista inglés de mediados del siglo XIX. Y lo escuchamos interpretado, Las ninfas del bosque, por la Orquesta Filarmónica de Londres, dirigida por Nicholas Braithwaite.
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9 de la mañana, 35 minutos en todo el país y terminamos esta hora con la gran sonata Fantasía en Fa sostenido menor, opus 26, conocido como El Desdichado, obra de Ferdinand Ries, compositor alemán, quien además fue alumno de Beethoven. Interpreta Alexandra Oechler en piano. La duración es de casi 24 minutos.

0: de Ferdinand Ries, compartíamos su gran sonata Fantasía en fa sostenida menor, opus 26, conocido como El Desdichado, por Alexander Höller en piano.
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10 de la mañana, 3 minutos en todo el país y la mañana va en Nacional Clásica 96.7. Comenzamos una nueva hora, mandamos un saludo a todos los que nos están escuchando a través de internet o a través de la frecuencia modulada 96.7 en el ámbito de la Capital Federal y el Gran Buenos Aires. Saludamos a aquellos quienes nos mandaron sus mensajes a través del WhatsApp, del 11-5335-5367, allí donde recibimos los mensajes. Gracias a Graciela de Belgrano, que nos está escuchando a través de internet, y en este momento está, al parecer, en San Francisco, ¿no? En los Estados Unidos, si no veo mal, ¿no? O Nueva York, no sé, la verdad que no lo sé. No pusiste dónde estás, mandaste fotos, pero no sé dónde estás exactamente, Graciela querida. Hay un barrio chino, así que no sé, se me ocurre el barrio chino de Nueva York, pero no tengo la menor idea. Pero bueno, se está escuchando desde los Estados Unidos, básicamente, a través de internet. Gracias, Graciela. Gracias a Sergio de Vicente López, que manda saludos a Mercedes también, nuestra operadora técnica de siempre. Muchas gracias. Gracias también a Horacio, que comenzó hoy su ronda de consultorio y está sintonizando, como cada mañana, en Nacional Clásica. Gracias, Horacio. 11-5335-5367, nuestro WhatsApp. Comenzamos esta nueva hora, la última de nuestro programa, con el concierto para corno y orquesta número 2 de Richard Strauss. Interpretan Martin Owen en corno y la Filarmónica de la BBC, dirigida por John Wilson. La duración es de 19 minutos.

0: Wilson.
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10 de la mañana, 25 minutos en todo el país, y la mañana va, y va ahora con el cuarteto número 2 de Zoltán Kodály. Interpreta el cuarteto Hagen. La duración es de algo más de 18 minutos.

10 de la mañana, 43 minutos en todo el país y la mañana va en Nacional Clásica 96.7. Vamos ahora a terminar nuestro programa con la Sinfonía número 1 de Sergei Prokofiev, de su Opus 25, por la Orquesta Sinfónica de Londres, con la dirección de Valery Gergiev. 13 minutos, 49 segundos.

0: De Sergei Prokofiev, Sinfonía número 1, en re mayor, opus 25, conocida como clásica. Con la interpretación de la Orquesta Sinfónica de Londres, dirigida por Valery Gergiev. Y hasta aquí llegamos. Así es el final de nuestro programa de hoy, de esta edición de hoy de Y la Mañana Va, en Nacional Clásica 96.7, con la producción musical de Pablo Magol, Mercedes Salido en la puesta en el aire y quien les habla, Cristian Bello, en las presentaciones. Vamos a hacer una pausa, pero quédense con nosotros. Ya llega Los Caminos del Barroco con la voz de Hernán Yexmair.
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Janitzio es la más extensa de las islas del lago de Pátzcuaro, en el estado de Michoacán, en México. Al acercarnos a Janitzio, a lo lejos, se divisa el monumento del héroe nacional José María Morelos y Pavón, de casi 48 metros de alto. En un puño de la estructura hay un mirador que ofrece una vista panorámica de la isla y de gran parte del lago. En el interior mismo del monumento encontramos una colección de 56 pinturas que narran la biografía de Morelos y Pavón. Pero Janitzio es famosa ante todo como un centro turístico que atrae a visitantes de México y del resto del mundo. La isla puede recorrerse en barca, yendo desde Pátzcuaro en una corta travesía. Y en ese recorrido se puede apreciar, por ejemplo, el despliegue de las redes de pesca en forma de mariposa, un espectáculo de gran belleza. Otra atracción es la Fiesta de las Ánimas. Por la noche, una procesión iluminada con cirios y entonando cánticos religiosos lleva ofrendas a los difuntos. Pero todo ese fervor turístico poco o nada entusiasmaba al gran compositor mexicano Silvestre Revueltas, que dedicó a Janitzio un homenaje musical irónico. El lago de Pátzcuaro es feo, decía Revueltas. Los viajeros románticos y sentimentales lo han embellecido con besos y música de tarjeta postal. Yo, para no ser menos, también contribuyo mi grano de arena en un infinito anhelo de gloria y renombre. La posteridad, remataba Revueltas, agradecerá sin duda estos esfuerzos en pro del turismo.

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Hoy, en Los Caminos del Barroco, volvemos a trasladarnos a la América hispana, y más específicamente, al actual territorio de Guatemala. El territorio estaba formado por el Virreinato de Nueva España. Tras la conquista, Guatemala, como México, se convirtió en muy poco tiempo en un importante centro musical. Sin embargo, prácticamente toda la actividad se concentró en la ciudad de Guatemala. Y como en el resto de Hispanoamérica, la música que nos ha llegado es de índole sacra en su mayor parte. Están, como siempre, las obras litúrgicas en latín, en estilo renacentista, y los villancicos. Estas eran obras paralitúrgicas en idioma vernácula, con sello fuertemente local, con ingredientes originarios, africanos y españoles. Vamos ya a dos villancicos de Tomás Calvo, el primer compositor originario de quien se conservan obras.

Escuchamos de Tomás Calvo, Llegaos al convido y así andando. Villancicos del Códice 7 de Santa Eulalia. Interpretó la agrupación Ars Longa de La Habana con la dirección de Teresa Paz.

Tomás Calvo es el primer compositor originario del que nos haya llegado obras. Calvo fue maestro de capilla en San Juan Ixcoy, en Huehuetenango, República de Guatemala. Y lo fue entre los años 1590 y 1635. Otro compositor destacado del periodo colonial fue Manuel Josef de Quirós, maestro de capilla de la Catedral de la Ciudad de Guatemala. Estos son dos villancicos de Quirós.

Era del compositor Manuel Joseph de Quirós, clarines suaves, y Jesús, Jesús, Jesús, y lo que subes. Interpretó el ensamble El Mundo, con arreglos y dirección de Richard Sabino. Tenemos un WhatsApp para comunicarnos. El 11-53-35-5367. El agradecimiento a Moby desde Luján de Cuyo, provincia de Mendoza, por acompañarnos y disfrutar de la música de Nacional Clásica. Sergio de Vicente López y Gustavo de Villa del Parque, que nos escucha desde el taxi. A todos, muchísimas gracias. Y en los caminos del barroco hoy nos detenemos en la Guatemala colonial. Allí, como en otros territorios de la corona española, circulaba la música de compositores europeos, especialmente de Corelli. También la de compositores de otros virreinatos. Lo sabemos por la música conservada en el archivo de Guatemala. Pero ahora nos vamos a trasladar un poquito más al sur, a Bolivia, y a sus archivos musicales de chiquitos. Ellos contienen misas, motetes y obras instrumentales del periodo de las misiones jesuíticas, música en su mayoría de autor anónimo. Vamos ya con una obra de inspiración navideña, como decíamos, de autor anónimo, en la interpretación en flauta de Pastoreta y Chepe, acompañada del ensamble Capilla de Indias, de Chile, dirigido por la arpista y musicóloga italiana Tiziana Palmiero. 10:27.

Escuchamos de autor anónimo, interpretado en flauta por Pastoreta y Chepe, junto al ensamble Capilla de Indias de Chile, con la dirección de Tiziana Palmiero.

El agradecimiento para Gualberto del barrio de San Nicolás, aquí en el centro porteño, Tulio, Estela, Héctor de Villa Crespo. Gracias por estar compartiendo la música en este camino del barroco por Nacional Clásica. Después de este interludio instrumental en Chiquitos, Bolivia, volvemos a Guatemala. Antes escuchamos villancicos de Quirós, uno de los compositores más importantes en la Guatemala del 1700. Fue maestro de capilla de la catedral, cargo en el que fue sucedido por su sobrino Rafael Antonio Castellanos, ya nacido en Guatemala, un compositor igualmente notable. Estos son dos de sus villancicos. Escúchenlos.

Del compositor Rafael Antonio Castellanos escuchamos Pastoras Alegres y Gitanillas Vienen, interpretado por el ensamble El Mundo, con arreglos y dirección de Richard Savino. En otro encuentro señalamos que existen distintos tipos de villancicos. Uno de ellos es el villancico de jácara, que recurría a un ritmo y a un patrón armónico característico que provenía de un género teatral, la jácara, en el que participaban rufianes de poca monta. Y esta apropiación religiosa de la jácara buscaba reforzar la eficacia de la evangelización. Vamos entonces a un villancico de jácara de Castellanos.

Era del compositor Rafael Antonio Castellanos, Valla de Jácara, amigos. Interpretó el ensamble El Mundo con arreglos y dirección de Richard Sabino.

Castellanos y su tío Quirós fueron maestros de capilla de la Catedral de Guatemala. Ambos también los compositores de Guatemala en el 1700. Vamos ya a otro villancico de Castellanos, pero esta vez es una negrilla, es decir, un villancico destinado a la evangelización de los esclavos de África. Negros de Rawangana. Interpreta el ensamble El Mundo, con la dirección y arreglos de Richard Sabino. 3 minutos 32 segundos.

Escuchamos Negros de Guarangana, de Rafael Antonio Castellanos, en la interpretación del ensamble El Mundo, con la dirección y arreglos de Richard Sabino.

0: Y así llegamos al final de otro encuentro de los caminos del barroco. Hoy recorriendo Hispanoamérica, más precisamente en Guatemala y en Bolivia. Un programa preparado por Claudio Castro, compuesta en el aire de Sergio Ríos, en las palabras quien les habla, Hernán y Exmaer. Quédense porque luego de la tanda llega el clásico del mediodía.
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La Puna es una meseta de alta montaña del área central de la cordillera de los Andes. El término Puna es de origen quechua y significa justamente región de altura. La Puna fue cuna de distintas culturas precolombinas y es un territorio que comparten Argentina, Bolivia, Chile y Perú. Dentro de la Puna argentina se destaca la Puna de Atacama, que también ingresa en territorio chileno y que forma parte del desierto más seco del planeta, el desierto de Atacama. Para evocar esta geografía que no conocía, Alberto Ginastera escribió sus impresiones de la Puna cuando tenía solo 18 años. Para ello, recurrió a una flauta que alude al sonido de la quena, un instrumento tradicional andino, junto a un cuarteto de cuerdas. La primera de estas impresiones se denomina quena, la segunda, canción, y la última, que escuchamos ahora, se titula danza.

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Las 12 en punto. Bienvenidos a este encuentro de Al Mediodía, que te propone algo de música y la idea de canciones, de palabras, en realidad fue de los hermanos Mendelssohn. Otras quizá la retomaron más tarde bajo la misma u otra denominación, como romanza. Como en esta colección que vamos a escuchar ahora, Tres Romanzas, opus 11 para piano de Clara Wieck. Interpreta el pianista belga Joseph de Ben Hauer. 12 minutos 58.

Compartíamos de la compositora Clara Wieck tres romanzas, opus 11 para piano, en la interpretación del pianista Joseph de Ben Howard.

Canteloup fue un compositor francés del siglo XX, entre romántico tardío e impresionista. Eso se advierte en la orquestación de las canciones Auvernia, su única obra conocida, y que son arreglos de canciones folclóricas de esa región de Francia. Vamos a compartir de Joseph de Canteloup, Chito Chito, Valero, la pastorcilla y el caballero, y el agua de la roca. Interpreta la soprano Victoria de Los Ángeles junto a la orquesta de los conciertos L'Amoureux con la dirección de Jean-Pierre Jacquier. 9 minutos 48.

Ya es la hora 12:26 minutos, nos escribió Luciana desde Colegiales, muy contenta con la música que estamos compartiendo hoy al mediodía. 11-53-35-5367 es nuestra vía para comunicarnos, el WhatsApp de Nacional Clásica.

Actualizamos también los datos del tiempo, 12 grados 7 décimas, la temperatura actual, humedad de 52%, viento del sur a 8 kilómetros por hora. Se espera una máxima apenas de 13 grados para el día de hoy. Para mañana viernes, 7 la mínima, 13 la máxima.

Martinú fue uno de los grandes compositores de la primera mitad del siglo XX. Era checo y neoclásico, pero un neoclásico bifronte, con una faceta onírica intensamente expresiva y con una faceta más rítmicamente picante, austera, a la manera de Stravinsky, y que ilustra esta obra, la última que él completó. Nonetto, de Bohuslav Martinú, en la interpretación del ensamble Viena-Berlín. Duración 15 minutos 36 segundos.

La música para la pausa de la jornada. Al mediodía, por Nacional Clásica. Enrique Granados fue uno de los grandes compositores españoles nacionalistas de comienzos del siglo XX. Su ópera más exitosa, Goyescas, contiene un intermedio orquestal que suele aparecer en los conciertos, que fue incluso objeto de distintas transcripciones. Esta es una de ellas, de Enrique Granados, intermedio de la ópera Goyescas, para cello y piano de Caspar Casado. Interpreta en cello János Stacker, en piano Shigeo Neriki. Duración 5 minutos 11.

Y así compartíamos el intermedio de la ópera goyesca de Enrique Granados, una transcripción para cello y piano de Gaspar Casado. En esta ocasión interpretó en cello Janos Stacker, en piano Shigeo Neriki.

12 grados 7 décimas la temperatura en Buenos Aires, con cielo algo nublado. Y ya con un pie en el estribo, nos vamos despidiendo, en esta ocasión, con un tanguito, con el espíritu de la Guardia Vieja, de Mariano Mores, El Firulete, arreglo para cuarteto de cornos de Fernando Quiapero, junto a la agrupación Baires Horns, con una duración de 5 minutos 11 segundos. Que lo disfruten.

¿Y qué les pareció? De Mariano Mores, el Firulete, con arreglo para cuarteto de cornos de Fernando Quiapero, junto a la agrupación Baires Hornos.

ahora sí llegamos al final. Esto fue todo por hoy. Al mediodía regresa mañana, 12 en punto, aquí en Nacional Clásica. Los acompañamos Claudio Castro en la producción del programa, Analía Pinat en la puesta en el aire. Mi nombre es Hernán Yexmayer. Será hasta mañana entonces, después de la tanda. Quédense porque llega Boris con 2 horas con la actualidad. Por su atención, muchas gracias.

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0: anotando, porque hay tantas propuestas. Y bueno, no muchas ciudades del mundo tienen la posibilidad que tener que discernir en cuál de los dos conciertos vamos a ir. Y eso va a pasar el viernes 22 y va a pasar el viernes 29. Así que acuérdense que este viernes tenemos a la Orquesta Filarmónica de Buenos Aires en el Teatro 25 de Mayo, allí en Triunvirato 4444. Es entrada libre y gratuita, pero tenés que meterte en la página del Teatro Colón y te van a guiar cómo llegar. Igualmente no creo que nadie se quede afuera, ¿no? El teatro es grande y escuchar a la Filarmónica ahí adentro debe ser una delicia. Pero también el mismo 22 de mayo tenemos a la Orquesta Sinfónica Nacional, que va a hacer dos estrenos diferentes. Uno de José Luis Campana y otro de un compositor alemán que tiene un concierto bellísimo que hasta se llegó a grabar, perdón, alemán, no, sueco, que vamos a poder disfrutar por primera vez gracias a la genia de Edoa Sadorí. Analia Pinat está en la operación técnica y Fernando Farías está acá conmigo, que es mi locutor de lujo. ¿Cómo estás?
1: Bueno, gracias, Boris. Bien, bien, muy contento de nuevamente estar acá en tu programa.
0: Y recién decíamos que este viernes Edoa Sadorí...
1: Acá tengo toda la data para ampliar. ¿Ese es el pie que me estás dando?
0: Sí.
1: Bueno,
0: sí, sí.
1: Repetimos.
0: No, porque justo el primer tema es de Edoa. Por eso, porque también Edoa...
1: Claro, bueno, va a estar es la violinista solista que va a estar mañana, sí, mañana, digo bien, viernes 22, en el Palacio Libertad, en el Auditorio Nacional, a las 20, mañana viernes 22 de mayo, con dirección de Manuel Siffert, la Orquesta Sinfónica Nacional, con tres obras: el estreno de Apariciones, Sinfonía de las Formas, del compositor franco-argentino José Luis Campana, que nos visitó la semana pasada; el concierto para violín y orquesta número 2, del compositor sueco Albert Schnelzer; y la Sinfonía número 1, del danés Carl Nielsen. Participan como solistas, ya lo dijimos, la violinista Edoa Sadorí y la soprano Susana Caligaris, que estuvo ayer en el programa.
0: Exactamente, hasta nos cantó un pedacito de la obra que se va a estrenar y escuchamos del concierto justamente, que va a ser una gran sorpresa y que hace dos años que Edoa quiere hacerlo, pero entre una cosa, entre la agenda de ella, entre las agendas de recién van a coincidir este viernes 22.
1: Una cosa sobre entradas, recuerden que se reservan dos por persona en la página del Palacio Libertad, palaciolibertad.gov.ar, tienen que ingresar y reservar dos entradas. Pero bueno, vos, Boris, siempre señalás que se manden si no consigue. Es preferible reservar, asegurarse.
0: Para estar tranquilo,
1: Pero se pueden llegar a mandar, como que no.
0: Claro, no tiene números. Son dos entradas para entrar nomás. Uh-huh. Tiene cuatro pisos. Pero bueno, la ventaja de que tenés un lugar que, de cualquier lugar donde estés, aunque estés de atrás de la orquesta, se ve y se escucha maravilloso. Lo mismo que el Teatro 25 de Mayo, cualquier lugar donde esté. Sabés que el último piso no se permite porque le quedó media chiquita la baranda. Y bueno, gracias al director me pude colar y ver una ópera ahí arriba. Ojalá que hayan arreglado esa baranda porque se escucha como los dioses ahí en... Triunvirato 4444. Pero vamos enseguida a la música, pero le doy la bienvenida a Lucio Bruno Videla, que lo va a decir mucho mejor que yo. Él es director, es investigador, aunque no le gusta que le digan investigador, ha recuperado cientos de música argentina y es el actual director de la Orquesta Juvenil Estudiantil, de Buenos Aires. Bienvenido a Radio Nacional Clásica, Lucio, querido.
2: Gracias, Boris.
0: Antes de hablar de tus conciertos y proyectos y ciclos, dos palabras de Edoa Sadorí, o Sadorí, ¿no? Edoa Sadorí, ¿no? Es un milagro que nos cayó a nosotros. Nos cayó a nosotros y se lo decimos siempre a ella.
2: ¿Sabes cómo fue la historia? Yo ya estaba viviendo acá, de vuelta en Buenos Aires, y en un viaje a Viena la escuché tocar Las Cuatro Estaciones. Y dije, Edu es la violinista que necesita la Argentina.
0: No te puedo
2: y creer. Ahí hablé con ella.
0: ¿Qué hiciste? ¿Brujería? ¿Hiciste un condimiento?
2: Y le dije, me presenté. Ella siempre muy abierta con todos.
0: Simpaticísima.
2: No es muy común. Pero bueno, ella tiene ese espíritu húngaro bastante cercano a lo latino. Y dije, bueno, te voy a componer un concierto para violín. Y primero le di unas sonatas que yo ya había compuesto de violín solo, las que se grabaron, las sonatas de Carianas. Y ella las hizo. Y después empezamos a trabajar en eso. Y la primera visita de Edua acá en el 2007 fue para hacer mi concierto de violín, que se cayó el sponsor y se cayó todo. Y ella llegó acá sin nada. Y hubo que improvisar conciertos.
0: ¿Con qué orquesta era?
2: Era con una orquesta ad hoc, que ad hoc. No iba a dirigir eso.
0: Perfecto.
2: Era otro proyecto de Enrique Roel. Y terminó haciendo otras cosas, pero conoció la Argentina ahí. Y ahí le llamó mucho la atención, porque ella decía que humanamente se sentía como en casa. Ella no tenía que ponerse en otra postura, sino ser quien era. Y eso fue el primer flash. Y a partir de ahí después se empezaron a generar cosas. Ella empezó a conocer gente, dio masterclass en el ISA, tocó en el Salón Dorado del Colón. Y bueno, hasta que...
0: Es el Instituto Superior de Arte del Teatro Colón.
2: Hasta que llegó un momento en que ella dijo, me interesa estar más acá, porque es un lugar donde yo puedo... El otro día me replicaba eso también. Yo puedo hacer más lo que a mí me gusta y no lo que me imponen, ¿no? Ella es terriblemente creativa. De hecho, ella, si bien no es compositora, ella es artista plástica y expone sus cuadros, todo. O sea, que ella tiene un nivel de creatividad muy grande y esa creatividad ella necesita músicas diferentes para poder expresar libremente su interpretación de la música.
0: Yo me recuerdo, Lucio Bruno Videla, cuando me hablaste la primera vez, ya pasaron tantos años, mirá vos, casi va a ser 20 años que viene, mirá vos. Y vos me dijiste, Edu Asadori toca X sonata, que siempre te tengo que preguntar cuál era, de un compositor argentino que nadie la quería hacer. Ya directamente estamos hablando de una dificultad.
2: Ella hizo, la de Drangos, la hizo completa. Hizo una de las de Silvano Picchi, también, que está en video, que es una música tremendamente difícil. Lo que pasa es que ella está acostumbrada y ella considera que los desafíos son misión del artista.
0: Y cuando hablamos de Honorio Sicardi, aunque sean 6 minutos, es muy difícil. Acá se juntan dos chiquis queridísimas, Edu Asadori y Melina Marcos, que se puso en los hombros a las compositoras y hasta estuvo nominada al premio Gardel.
2: Y lo ganó.
0: ¡Ah, lo ganó! Tenés razón. 2 discos hizo dedicado a compositoras. No sabía que estuvo lesionada durante casi un año y ahora volvió, por suerte, Melina Marcos.
2: Vuelve con todo, porque ya saca más discos. Todo.
0: ¿Sí? Que además, bueno, la investigación. Y las vamos a escuchar juntas, ¿no es cierto, Fernando?
1: Bueno, vamos a escuchar a Edu Asadori en violín y a Melina Marcos en piano con una grabación de estudio que es una sonata de Honorio Sicardi. Dura 6 minutos 37 segundos.

En dos horas con la actualidad por Nacional Clásica 96.7 hemos escuchado esta sonata de Honorio Sicardi por Edward Sadori en violín y Melina Marcos en piano.

0: Lucio Bruno Videla, ¿cuánto le debemos a estas dos músicas? Si les interesa, fíjense, Edo Aconceta Sadori o Melina Marcos tienen un montón de videos en YouTube y se van a encontrar con un mundo nuevo, además que se tomaron la tarea de, bueno, vos tenés que ver también, Lucio Bruno Videla, de grabarla con muy buenos equipos y muy buenas cámaras, y podemos disfrutar un poco de la música. Pero bueno, seguimos hablando de Honorio Sicari, tenemos un especialista, Sebastián Arancibia, bienvenido. Hola,
1: muchas gracias.
0: ¿Primera vez en la Radio Nacional
1: Primera
0: Clásica?
1: Vez. Sí, un gusto estar acá.
0: Además de la música, los tesoros que tenemos en la Argentina,
1: sí,
0: ¿no?
1: Sí, la verdad que sí.
0: Una radio de 24 horas, no hace muchos años que hay una radio clásica de 24 horas todos los días, ¿no? Que es algo que atesoramos tanto. Bueno, el equipo de mis compañeros son increíbles, que son los que tienen el peso más importante y difícil de esta radio. Bueno, Sebastián, te sumamos a la mesa porque dentro de una semana, más o menos, vamos a poder escuchar una obra de Honorio Sicardi, y vos has hecho un trabajo que va más allá de la investigación para que muchas personas disfruten de este compositor de Dolores.
1: Estuvimos, bueno, haciendo todo lo que es la edición de la partitura, que fue un trabajo muy grande, el cual, bueno, Lucio me ayudó un montón porque tuvimos que ir tomando ciertas decisiones en cuanto a el armado y la presentación de la partitura en general, porque, bueno, para que se pueda armar rápido un ensayo con una obra así, tiene muchas particularidades esta pieza, muchos cambios de tempo, es bastante particular la obra, pero, bueno, sí estuvimos ahí tras bambalinas armando la partitura.
0: Y este viernes 29, no es el próximo, tenemos esta obra que vamos a poder escuchar. ¿Cuánto hace que no se toca, Lucio Bruno Videla?
2: Ganó un premio de Estados Unidos y nunca se estrenó la obra. Es estreno absoluto.
0: ¿Estreno? Ay, por Dios, ¿cómo estamos? Estreno absoluto, o sea que Honorio no pudo escuchar su propia obra. Qué cosas raras que pasan, ¿no? Los argentinos a veces somos tan raros. Así como cuando Sebastián entra en la radio y dice, ay, qué lindo, no conocía la radio. Y le digo, bueno, lamentablemente para el resto del mundo, los argentinos descubrimos la radio de entretenimiento. Somos los que transmitimos las óperas, somos los que transmitimos las primeras sinfonías de Beethoven. Lamentablemente en Chicago 4 días después hicieron solo un noticiero. Pero bueno, el trabajo de estos 4 médicos que necesitaban trabajo hizo que todos los días se transmitieran, y hasta llegó un momento que dijeron, bueno, hay que hacer un edificio, bueno, como el mejor del mundo. ¿Qué dijeron los arquitectos? Tenemos que hacerlo igual que la BBC de Londres. ¿Por qué? Dejaron una guardita en el auditorio y es esta maravilla muy moderna. Yo me imagino en 1935 la gente habrá dicho, ay, qué feo que es esto. Las sillas donde ustedes están sentados son sillas de 1935. Mirá, divinas. No quieras ver las de las últimas. Pero entonces, este concierto que tenemos el próximo viernes con la Orquesta Estudiantil no es el único estreno. Che, estreno mundial, no lo puedo creer. Me da vergüenza. Mirá que vivimos estrenando acá en 2 horas con la actualidad.
2: Bueno, no solo eso, sino que Sicardi, que tiene un catálogo de unas 253 obras, sacando la elegía para orquesta de cuerdas que tocamos, no se tocó todavía ninguna obra de orquesta de él, salvo ahora.
0: O sea que es un gran trabajo, Sebastián Arancibia, ¿no? Empezar a recuperar todo esto.
1: Sí, bueno, este trabajo empezó con Ana María Otero, más o menos a fines del 80, principios del 90. Ella primero hizo un trabajo de catalogación, después editó todo el material de piano y luego la música de canto y piano. Está todo disponible en la biblioteca digital de la Universidad Nacional de Cuyo. Y ahora estamos avanzando con la música de cámara. Hemos ya hecho un avance importante. Lucio también, por parte de la asociación, habían hecho algunas obras y nosotros ahora estamos avanzando con otras. Y con orquesta queda mucho trabajo. Hay muchas obras muy grandes, orgánicos gigantes. Lucio los podrá describir mejor que yo, la magnitud de las obras de Honorio para orquesta, pero están los manuscritos y no están las partituras. Yo he estado haciendo un trabajo también de búsqueda afuera del país y he encontrado partituras de él en la biblioteca de la Universidad de Indiana, muchas partituras manuscritos que le pidieron en su momento a Norio para ponerlo en una, digamos, como uno de los compositores importantes de sudamericanos, en una biblioteca en Filadelfia también, muchos manuscritos, que ahí es donde ganó este concurso sobre el concierto de violín. En España también encontré materiales manuscritos, en Francia, en Inglaterra, en Italia. Hay mucha música afuera.
2: Archivo Ricordi.
1: Archivo Ricordi también. ¿Por qué? Porque Honorio fue un gran divulgador. Él fue haciendo conciertos a lo largo de toda su vida que él denominó gira pro difusión de la música argentina. Ana María Otero tiene una investigación al respecto y recopila más allá de 200, 220, 30, 40 actos que él les llamaba así, gran conciertos de música de argentinos y otros compositores latinoamericanos, y que él fue haciendo giras por, primero lo llamó como nacional, después interamericana y luego internacional. Hizo conciertos en la Universidad de Madrid, en Francia, en Italia. Y bueno, así fue que él fue dejando su música también. Así que bueno.
0: Menos mal que
2: detallecito,
0: nadie la tiró.
2: En esas giras él se ocupó más de difundir a todos sus colegas que su propia música.
0: Ahí está el detalle, ahí está. Les cuento que Honorio Sicardi vivió entre 1897 y 1963, una época de revolución en la música en general, ¿no? Porque si ya hablamos del 63, hasta podemos incluir al rock, ¿no? Que empezaba a presentar cosas indescriptibles, ¿no? Con esta mezcla de músicos.
2: Te comento una
0: exquisita cosita.
2: Hace unos poquitos días hicimos una presentación que organizó toda Sebastián con Gabriela Sicardi, Ana María Otero, Sebastián y yo en el Piazzolla, de 2 horas y media de conferencia y música, donde él estrenó la última obra de Sicardi, que terminó reconstruyéndola porque había quedado sin concluir.
0: Terminar,
1: claro.
2: Para piano, que se llama Jules Solar, dedicada a Jules Solar, que era un gran amigo de él. Y la obra es,
0: oh, sí, hace poco es estrambótica,
3: muy loca.
0: Documental,
3: sí. Estabas, la ¿no? película, cuando, sí.
0: Sí, sí, pero Jules, además un hombre que hasta inventó un idioma, ¿no?
2: Y un piano también de colores.
0: Sí.
2: Y que nos hace pensar si el ballet Buenos Aires de Sicardi, que en la partitura tiene escrito en pentagramas las teclas con colores, si no está escrito para ese piano.
0: Para ese piano de Jules. De Jules, qué increíble, mirá los misterios que hay. Y bueno, por suerte, este viernes a las 8, ¿no?
2: El 29.
0: El viernes 29.
2: A las 20 horas.
0: A las 20 horas, en entrada libre y gratuita.
2: Exactamente. Sí.
0: La Orquesta Estudiantil de Buenos Aires.
2: Buenos Aires, y el programa es un programa... Selección Lucio Bruno Videla, o sea, no se van a encontrar con las cosas de siempre.
0: Pero hay muchas joyas.
2: Vamos a empezar.
0: A la gente le va a encantar.
2: La Sinfonía número 32 de Mozart, que se toca muy poco, que es una joyita, es una maravilla esa obra. Vamos a hacer a cargo de Edua en la sección de cuerdas.

0: generoso ese concierto.
1: Sí, y hace mucho que lo estamos trabajando.
0: En lo que está puesto de manifiesto que los grandes compositores que escuchamos todos los días en clásica también tienen joyitas que no se han estrenado. Mirá lo que te decís, la 32 de Mozart o la Sinfonía Joven de Rachmaninoff.
1: Creemos que esta, si la estrenó alguien, ese fue Salkman con esta orquesta hace tiempo. Pero yo creo que no hay otra, no se ha tocado esa, que además es bellísima.
0: Se suma un mensaje a Analía Pinat que tiene que ver con lo que estamos hablando con Lucio Bruno Videla y Sebastián Arancibia sobre este concierto del próximo viernes y el queridísimo compositor argentino Honorio Sicardi.
2: Hola, ¿cómo están? Mi nombre es Federico Crapelli, soy integrante del proyecto Honorio Sicardi. Lamento no haber podido estar, pero de todas maneras no quería dejar pasar un mensaje para agradecer a las personas que están llevando a cabo este proyecto y también agradecerles no solamente por llevarlo a cabo, sino también por haberme permitido ser parte y apoyar un poco también a nuestra identidad nacional mediante la redifusión de una música tan importante que debería tener un legado infinito como lo fue la de Honorio y la será la del resto de compositores de la actualidad y del pasado argentino. Saludos.

0: Vamos a escuchar más de Honorio Sicardi y justamente, Sebastián, vos decías de la internacionalidad de este hombre. Nos confunde un poco, porque uno siempre dice Honorio Sicardi, Dolores. Y recién hablabas de Cuyo, recién hablabas de dónde es Honorio Sicardi, encima con ese apellido y con ese nombre que no tienen nada que ver.
1: Bueno, Honorio es de Buenos Aires, digámoslo así, pero el aparece un Cuyo por un trabajo que hizo Ana María. Viene toda una línea de Guillermo Escarabino.
0: Musicóloga.
1: Sí, ella es musicóloga. Escarabino hizo un trabajo muy grande sobre el Grupo Renovación y en ese momento a Ana, digamos, ella dice que lo eligió Honorio, pero bueno, le designaron este compositor para hacer la investigación. Y ella empezó en Mendoza y bueno, terminó haciendo este viaje hasta el archivo, lo recibió toda la familia Sicardi y ahí ella inició, digamos, todo este trabajo de investigación.
0: Por eso, Dolores.
1: En Dolores, claro, ella viajaba más o menos regularmente para poder ir llevando la investigación, llevaba materiales, traía, etcétera, y bueno, hizo una cantidad y rescató mucho, editó mucho material, hizo un CD con todo esto que el año pasado lo empezamos a subir a YouTube y hemos hecho, ya tenemos 70 videos de Sicardi subidos a... El canal se llama Proyecto Honorio Sicardi. Entonces, bueno, hemos empezado a hacer una difusión de todos estos materiales. Después Lucio me dio materiales también que grabó, otros que fui recuperando. Y bueno, ahora de haber pocas cosas para escuchar, tenemos un acervo importante. 70 videos y hay varios más todavía en marcha para salir.
0: Sí, lo importante es la relación para que muchos descubran estos videos, sí, ¿no? Porque si no conoces el nombre o no buscas algo específico, claro, te enterás. A mí me pasó por los invitados que a veces descubrimos unos conciertos hermosísimos, pero porque yo buscaba la música del invitado que estaba por tocar con la Sinfónica o la Filarmónica y wow, y ese compositor, esa compositora, qué joya. Pero yo no tenía ninguna vía para llegar hasta ese video si no fuera porque buscaba obras de este invitado. Lucio, lo que vamos a escuchar tiene carácter internacional, ¿no es cierto? Es una obra muy breve para piano.
2: Bueno, él hizo una serie de estudios para piano llamados sobre bajos ostinados, es decir, sobre acompañamientos rítmicos que se repiten, y les puso nombres específicos, ¿no? Por ejemplo, el alemán borracho. Y bueno, este se llama el cosaco ansioso.
3: El cosaco ansioso de Honorio Sicardi por Francisco Álvarez en piano.

0: Escuchábamos en Nacional Clásica 96.7 la obra El Cosaco Ansioso de Honorio Sicardi por Francisco Álvarez.
1: Y sumamos a esta mesa al Lucio Bruno Videla de Uruguay, que está a punto de estrenar Fidelio de Beethoven con un super elenco. ¿Me escuchás bien, Martín García?
2: Te escucho perfecto, Boris. Qué gusto hablar contigo.
1: Y bueno, te presento por línea a Lucio Bruno Videla, director, investigador y que ha hecho miles de obras de compositores argentinos, como vos estás haciendo como con tus compositores uruguayos, que lo has hecho con todas las orquestas de Uruguay. Casualmente él va a estrenar un concierto, dos obras, ¿no? Así que bueno, al aire presentados Martín García de Uruguay y Lucio Bruno Videla de la Argentina.
3: Un gusto, un placer. Martín.
1: Y a propósito, ¿cómo viene ya? Hoy estrenamos, ¿no? El Fidelio.
2: Estrenamos hoy, tenemos hoy jueves, el sábado 23 y el lunes 25 en el Teatro Solís, Fidelio, que por lo que tengo entendido es la tercera vez que se presenta en nuestro país este título, así que es un acontecimiento para nosotros.
1: Sí, yo tuve la suerte de verlo hace muchísimos años, creo que como 25, no más, con Rita Contino, con...
2: En versión de concierto.
1: En versión de concierto en la sala.
2: Con Patrón Marchand dirigiendo.
1: Exactamente, me acuerdo que fue todo un trabajo, viste, por el tema de hacer una ópera alemana, que estaban siempre acostumbrados, hasta llegó a hacer Peleas y Melisande en concierto, Patrón Marchand, y eso hizo que, bueno, justamente el público esté habituado a esperar estos estrenos. Bueno, para la Orquesta Filarmónica de Buenos Aires, que sos, perdón, de Montevideo, me salió una frase, porque hoy justo sabés que la orquesta, hoy justo cumple 80 añitos, la Orquesta Filarmónica.
2: Ah, pero bueno, un saludo a los músicos de la Filarmónica de Buenos Aires, entonces.
1: ¿Y la Filarmónica de Montevideo cuántos años cumple este año?
2: Cumple 68.
1: Ah, mira, me había confundido.
2: Es un poquito más nueva.
1: Sí, sí, es un poquitito más nueva. Digo, está habituada a tocar el repertorio de Beethoven, pero estamos hablando de una ópera que Beethoven tardó 12 años en hacer, hasta no le gustaban las oberturas, así que me imagino que debe ser un plus la dificultad, ¿no?, dramática de
2: sí,
1: esta obra.
2: Sí, uno se puede imaginar que el Beethoven sinfonista que todos conocemos y admiramos debe haber sufrido el proceso de creación de Fidelio, una obra que está hecha para un mundo tan distinto al que él frecuentaba, y seguramente también en un momento en que su vida por cuestiones de salud se iba retrayendo cada vez más, ¿no?, a raíz de la sordera, etcétera, ¿no?, que en el caso de estas obras pensadas para la escena requieren una interacción y un estar presente que él debe haber ido perdiendo en esos años, ¿no?, sin duda. Pero es un Beethoven que respira en cada página de la partitura también, ¿no? Para nosotros fue un descubrimiento porque, salvo las oberturas, la música no de esta ópera magnífica y algún coro no se frecuentan.
1: Claro, además que bueno, para las voces también requieren de una dificultad porque estaba en su mundo, pero sí. Tanto la novena como las otras obras, las misas son muy difíciles.
2: Temible para el punto de vista vocal.
1: Exacto. Y hay un paralelo entre el Va Pensiero de Verdi, que utiliza para Nabucco, que le restituyó las ganas de componer, y el libreto que le trae Schikaneder a Beethoven, con una historia que no se puede creer cómo sigue siendo actual. Estamos hablando de 4 siglos de historia y que una mujer sea capaz de vestirse de carcelero para salvar a su esposo, que es un preso político.
2: Tal cual, tiene una vigencia increíble, pertenece a ese periodo de cambios, de convulsiones de orden político y social al que Beethoven no fue ajeno. Conocemos bien sus ideales de libertad y de justicia, a veces los traemos al presente, a veces haciendo más esfuerzo que otras. En este caso es digamos evidente que estamos ante una obra que resalta, ¿no?, la justicia, la libertad, y que le canta a la alegría de la libertad de esos prisioneros cuando salen al patio y pueden respirar el aire y ver la luz de una manera tan tan sobria y tan noble, ¿no?
1: Así que hoy, el sábado y el lunes, tenemos Fidelio de Beethoven en el Teatro Solís de Montevideo, el coro del Sodre con la dirección de Esteban Luis, nuestro entrevistado, el querido Martín García, dirigiendo su Orquesta Filarmónica de Montevideo, y lo hicieron debutar, ayer hablamos con él, lo hicieron debutar al gran escenógrafo Nicolás Boni como regisseur.
2: Ah, sí, ha sido un proceso, la verdad, que sumamente feliz el trabajo con Nicolás. Creo que su trabajo va a impactar, un conocimiento, bueno, de la escenografía ya sabemos, ¿no? Que va con recursos muy sobrios, muy muy muy austeros, yo diría, logra un impacto increíble, de una gran belleza además. Y el trabajo que ha hecho con el elenco, la verdad que ha sido un proceso muy muy disfrutable, cosa que a veces sabemos que la producción de la ópera, cargada de tensiones y de dificultades, a veces se disfruta y otras no se disfruta tanto, se disfruta después del estreno, después uno escucha la música, y en este caso fue un proceso, la verdad, placentero de trabajo.
1: Gracias además porque convencieron, porque desde muy chico Nicolás Boni sabe todo lo que hay en un teatro, absolutamente todo. Claro. Lo he visto vendiendo entradas en el Círculo de Rosario, lo he visto repartiendo volantes, lo he visto con su saquito y corbata corriendo de una punta a la otra con el vestuario, con la utilería, mientras ya había hecho grandes escenografías. Y ahora, bueno, el mundo, sobre todo Italia, lo disfruta, Viena, como pasó con el tríptico. Y bueno, y este año en el Colón lo tenemos en agosto con una nueva producción de Otelo. Pero aprovecho.
2: Me alegro mucho, la verdad.
1: Que aprovecho, Martín García, que están en conexión con Lucio Bruno Videla, porque él, con muchísimo esfuerzo, también está acá en la mesa Sebastián Arancibia, que es muy joven, pianista, y está restaurando obras, que vos estás haciendo restauración de obras. Sí. Con los compositores uruguayos que tienen un lugar que es glorioso, donde están todas las partituras. Acá hay que estar buscando por todas las ciudades del mundo. Pero me gustaría que le cuentes a Lucio Bruno Videla cómo se llega, como obviamente infaltable la Mañana de Reyes, que es tu reciente reconstrucción. Sí, sí. Y sé que este año va a haber más reconstrucciones, ¿no?, de compositores uruguayos.
2: Sí, yo en primer lugar, Boris, a señalar y agradecerte el interés tuyo en ampliar y en conocer el repertorio. Me parece que es valiosísimo el aporte que haces y bueno, la manera en que has seguido, en este caso, este trabajo que hemos hecho sobre la obra de Fabini, que se inició con Mañana de Reyes, que era una obra pensada como una escena de ballet infantil, que está basada en el cancionero infantil rioplatense, digamos, tradicional, y cuya partitura se perdió en el incendio del Sodre, a principios de los años 70. Se conservaba un manuscrito que Fabini regaló a un amigo como regalo de bodas, y a partir de ese manuscrito y de algunos materiales más, grabaciones históricas, logramos generar una partitura nueva, y bueno, la obra ahora está en condiciones de ser interpretada en cualquier lado, ¿no? Y lo mismo hemos seguido haciendo con el resto de su obra sinfónica, que no es tan amplia, pero es muy significativa. Se habla de Fabini como el primer compositor sinfónico nacional uruguayo. Su estreno emblemático fue la obra Campo en el año 1922. Ahora estamos trabajando en La Isla de los Ceibos, que es
1: otra... Bellísima, la escuchamos ayer.
2: Y bueno, es una obra hermosa, una especie de poema sinfónico vendría a ser. También inicialmente fue concebida como, no sabemos si como una obra escénica, si como una ópera o algo por el estilo, pero bueno, no pasó de la obertura y no quedó que un poema sinfónico en el que se evoca la naturaleza, los sonidos de la tierra. Es una música que el uruguayo escucha y dice, bueno, este es uno de los míos, ¿no? Porque tiene un sonido que inconfundiblemente uruguayo.
1: Qué increíble todo lo que estás haciendo. Y Luisa Bruno Videla, Eduardo Fabini, ¿sería el Alberto Williams uruguayo o Fabini sería o a la inversa? Es así, son los papás de la sinfonía, ¿no?
3: Yo creo que por lo que se comenta, o sea, desde el punto de vista de lo nacional, aunque su música tiene sus diferencias, ¿no? Entre uno y otro. Pero yo creo, claro, que, bueno, así como lo llaman popularmente, aunque hoy también discutido, el padre de la música argentina, Alberto Williams, creo que, bueno, normalmente los uruguayos lo consideran. Yo tengo bastante contacto con Mirella Soriano, que siempre me habla de Fabini, de las cosas que están en el archivo del padre, de Alberto Soriano, que era compositor argentino, pero estuvo muy relacionado con Uruguay, ¿no? Y que también se está rescatando su música.
1: Qué bárbaro, ¿no? Qué bárbaro.
2: Mira, ella fue instrumental en este proyecto, porque claro, en el archivo de ella, Soriano La Garmilla, estaba el manuscrito de Mañana de Reyes, a partir, mirá, del cual trabajamos. Si no hubiera sido por ella, yo creo que no hubiéramos logrado reconstruir la obra.
1: ¡Qué bárbaro! Martín García, no te quiero cansar, o sea que se vienen muchos estrenos más con la Orquesta Filarmónica de Montevideo. Después de, inmediatamente después de Fidelio, que va hoy el sábado y el lunes, ¿qué se viene con la Filarmónica?
2: Bueno, seguimos la temporada sinfónica. En junio recibimos al clarinetista portugués Antonio Sayote para un concierto sinfónico con obras de Schubert, Mozart, Antonio Fragoso, compositor portugués, en el Teatro Solís. Cerramos el mes con Emanuele Baldini dirigiendo desde el violín, un repertorio bastante ecléctico, que termina con una primera sinfonía de Beethoven. Y bueno, es un año muy, muy intenso que va a terminar a gran orquesta con un 1-2 en noviembre. Dos golpes contundentes con Novena de Mahler y Los Planetas de Holst.
1: Wow. ¿Alguna vez alguien se va a animar a hacer Los Planetas de Holst y la música incidental de la Guerra de las Galaxias?
2: Yo creo que nadie quiere dejar mal parado a John Williams en París.
1: Viste que es un sincericidio.
2: Sí, exactamente.
1: Viste que de la Argentina somos tan malos. Martín García, toda la merde para esta noche. Un abrazo, todo el elencazo que tenés. Mitad argentino, mitad brasileño. Y la protagonista es de...
2: Eslovenia.
1: Eslovenia, exactamente.
2: Sí, Sabina Svilak, una notable soprano, una notable artista.
1: Exacto.
2: Y hay dos uruguayos, está Mujica y Sofía Mara.
1: Exactamente, fabulosa Sofía Mara. Bueno, a Mujica lo escuchamos muchas veces y va a ser un Fernando de lujo. Abrazo grande, Martín García.
2: Un abrazo, Boris, y un saludo a Lucio.
3: Gracias igualmente.

0: retomamos el tema del compositor Honorio Sicardi y nos llegó un mensaje vinculado a él.
1: ¿Qué tal? Buenas tardes. Hermoso el programa, Boris. Un saludo a todos, a toda la audiencia. Con Sebastián, con Lucio, con Ana María, venimos trabajando en distintas etapas cada uno, pero bueno, el impulso Sicardi está hace mucho tiempo y se está poniendo muy activo, y este año tenemos muchos conciertos y actividades, hay una agenda interesantísima, así que agradecer siempre los espacios de difusión, de interés por nuestra música, por nuestros artistas, por nuestros intérpretes. Y cuando digo nuestros, para mí es del mundo, como Sicardi, como Edua, como Lucio, como todos los que hacen la música sin fronteras, porque creemos que es un poco la misión del arte. Un cariño a toda la gente de Radio Nacional Clásica y bueno, hasta la próxima.
0: Quien habla es Gabriela Sicardi, nieta y responsable del Archivo Histórico Musical Honorio Sicardi.
2: Vos fíjate, ¿no? Gracias a dos damas estamos recuperando el material de semejantes compositores, pero sé que se tienen que ir, contá aunque sea los primeros de esta nuevo ciclo que estás programando.
3: Bueno, se dio en la posibilidad desde la Secretaría de Cultura de Nación en el Museo Casa de Ricardo Rojas, un lugar muy muy querido por mí, tanto por el espacio que es bellísimo como por la intimidad, como muy especialmente por quienes lo dirigen hace mucho tiempo, siempre abiertos a todo lo que es cultura argentina.
2: ¿Dónde
3: y
2: está?
3: Eso está en Charcas 2837, pleno Palermo. Una casa antigua, estilo americanista neocolonial, diseñada por el arquitecto Guido, especialmente por Rojas, con todo su archivo, con un hermoso piano de cola y un ámbito espectacular, muy íntimo por otro lado, y todo en estilo americano-español, hispanoamericano, donde ahí hasta yo he visto obras de teatro de Juan Francisco Jacobi. No ópera, sino obras de teatro.
2: Obra
3: con Graciano.
2: Sí,
3: ¿no?
2: Sí, sí.
3: Porque además, como tiene un balconcito, da para. Bueno, ahí hicimos Pampa con el coro.
2: Tenés razón, claro. Ahí se resucitó.
3: Claro,
2: tenés
3: claro.
2: Razón.
3: Ahí hicimos la versión con piano. Así que, bueno, eso es entrada libre y gratuita. Ya después te voy a pasar las fechas. El primer concierto es el 30. O sea, el 29 tenemos Sicardi y el 30.
2: Uy, los días seguidos estás,
3: sí,
2: ¿eh?
3: Empezamos ahí, luego entonces el 6 de junio. El segundo, y hay un tercero más, y ahí vamos a estar a nivel artístico. Yo voy a presentar los conciertos, hago la curaduría, y van a estar Rosario Mesiano, mezzo-soprano, Silvina Suárez, soprano, y Diego López, en piano. Va a haber dos conciertos con canto y piano, mezzo y soprano, y uno de piano solo. Bastante nutrido ese concierto. Y vamos a encarar una lista muy grande de compositores, desde la primera etapa inicial, con Roque Rivero, hasta la actualidad.
2: ¡Qué bueno! Repetimos, ¿tiene algún bono, contribución o es gratis?
3: No, eso es absolutamente gratis. Qué no barba. Hay que inscribirse en ningún lado. Uno tiene que ir y estar
2: hasta
3: ahí.
2: ¿Hasta Charcas?
3: 2837.
2: 2837. Esto va a ser el sábado 30 a
3: 17
2: las...
3: 17 horas.
2: 17. Ah, perfecto. Sábado a la... Ese horario hermoso.
3: Aparte, el barrio es muy lindo, es pleno Palermo. Ahí está la avenida, a una dos cuadras de la avenida Santa Fe.
2: O sea, vayan un ratito antes ahí, para conocer el lugar los que no fueron. Lucio Bruno Videla, a veces las palabras gracias no alcanzan con todo lo que están haciendo. Un gustazo, Sebastián.
4: Gusto, bueno.
2: Arancibia y Bravo, tan joven, tan talentoso y con ese amor por los compositores. Pero ahora ustedes van a pasar a ser auditores de lo que reconstruyó. Yo no sabía que se había perdido. Yo, como tengo la grabación de esta obra de Fabini, de los discos del Sodre, yo no sabía que se había perdido. Por eso tanta ansiedad. Mirá vos, casi se pierde esta belleza que va a anunciar Fernando Farías. Gracias, Sebastián Arancibia. Gracias, Lucio Bruno Videla. Y bueno, seguimos con muy buenas novedades.
3: Gracias, ¿eh? A vos.
4: Gracias a vos.
0: Vamos a escuchar a la Orquesta Filarmónica de Montevideo, dirigida por Martín García, con Mañana de Reyes. del compositor uruguayo Eduardo Fabini.

0: Escuchamos una obra del compositor uruguayo Eduardo Fabini, que vivió entre los años 1882 y 1950. La obra que hemos compartido se titula Mañana de Reyes, la interpretación de la Orquesta Filarmónica de Montevideo con dirección de Martín García.
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1: Hasta las 15, dos horas con la actualidad. 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

0: Y estás en dos horas con la actualidad. Analia Pinat en la operación técnica, Fernando Farías en la locución. Mi nombre es Boris y recibimos a alguien multifacético, pero me parece que el tiempo que está acá con nosotros, porque hoy tiene función, vamos a dedicarnos a Santiago Chosurian, compositor. Bueno, a full. Ya se sospecha, parece Snoopy haciendo tres.
1: Hay otros que son más omnipresentes.
0: Más o menos,
1: no sé,
0: más
1: como
0: o menos.
1: Compositor, pero por ejemplo, Ricardo Dorrego es uno que está haciendo un montón de cosas.
0: ¿No? Ah, momento. No, pero yo digo como compositor, sí, porque estás trabajando en otras obras que estás preparando. Sí. Y el año pasado nos diste un adelanto de esta ópera que se estrenó el domingo. Vos mismo al piano te sentaste, sí, y nos tocaste todas las melodías tan lindas, y ahora ya es un hecho, ¿no?
1: Sí, el año pasado por suerte pudimos estrenar en el Empire, que está apuntalando mucho esta línea de composiciones de ópera, ¿no? Y de ópera actual, y el retablo de la Gesenská, hicimos 4 funciones, nos fue preciosamente bien, nos va bien porque cuando el mismo grupo de los cantantes, te das cuenta, ¿no? Y la escenógrafa, el idibus, la escritora, el libreto, como que todos sentimos que está sucediendo algo hermoso. Y bueno, tal es así, nos presentamos a Proteatro, y cosa que es bastante infrecuente en la ópera, obtuvimos el apoyo de Proteatro para poder reponer la obra este año. Entonces, ahora se hacen 4 funciones más, ya hicimos una que coincidió el domingo pasado con el aniversario de la muerte de Milena Jesenská, que es la conocida.
0: Cuéntanos claro, un poco la historia que trata esta ópera tuya.
1: La Jesenská se la llega a conocer sobre todo por su vínculo con Kafka. Ella, traductora, mucha correspondencia con Kafka y algún vínculo también sentimental. Pero nosotros estamos como valorando y mirando a partir de un libro de Anna Arzumanyan la faceta de la Milena como escritora, como periodista. Bueno, vos sos periodista, ella fue una periodista importante del siglo XX, muy valiente, muy corajuda, a la vez traductora y con vínculo con los escritores importantes, como es el caso de Kafka, y que puso su testimonio a un nivel martirial, diría yo. Ahí también mi interés. Ella misma murió en el campo de Ravensbrück, en el campo de concentración, porque solidariamente se puso a la estrella amarilla en momentos en que eso significaba ser llevada a los campos. Y junto con otras escritoras también, con las que tenía solidaridad y amistad, terminó muriendo en el campo de concentración. Es una historia que a nosotros nos tocó, nos conmovió mucho, y con eso, a través de la escritura de Anna Arzumanyan, que es preciosísima, compusimos lo que yo llamo un retablo. Esa palabra me gusta para lo que estoy componiendo, que si bien es una forma operística o lírica, si querés, no deja de ser a la vez un oratorio escenificado, ¿no? El retablo es una palabra que viene del medioevo, del renacimiento. Tiene cierta característica renacentística, lúdica, el tipo de tratamiento que le damos a esos textos, madrigalística, podría decir, los números que se van sucediendo, las 3 cantantes, que son 3 sopranos, Sofía Drever, Julieta Llena y Silvina Suárez, van como alternando los textos, los van como enhebrando, como trenzando, con una cierta, en una sucesión o en un devenir parecido al de una suite barroca o de una suite de números renacentistas o suite de madrigales, los libros de madrigales, como decía Monteverdi y demás. Pero todo eso tiene una hilación, que ahí viene lo operístico, lo teatral. Es breve la obra, hoy hacemos la segunda función, ojalá que algunos de quienes están escuchándote
0: el, a vos. El ideal, 40 minutos, como una hora cátedra.
1: Exacto, sí.
0: Como una hora cátedra.
1: Exacto. ¿Y por qué? Dura más bien poco, porque justamente
0: es muy intensa.
1: La intensidad del asunto a nosotros y la necesidad que teníamos de hacer algo amoroso con esa historia, por lo que nos inspiraba, nos llevó a eso. También son 3 las que cantan, y las 3 son Milena y Jesenská, porque de esa manera la agonía del protagonismo se distribuye. Y eso, vos que haces teatro...
0: En tres etapas.
1: Sí, facetas. También son etapas, facetas, miradas sobre el personaje, que es uno y trino. Y todo el peso de esa martirialidad no recae sobre un protagonista, sino el que carga la agonía él solo, ¿no? Sino que está distribuida en tres. Y esa distribución también colabora en que sea más amoroso el tratamiento, más llevadero, más grato. Y finalmente, que la belleza que esperamos, que creemos que esto trasluce, produzca una conciencia, ¿no? Y no un impacto, como tanto a veces se busca. Queremos despertar algo amoroso sobre este personaje tan rico, con una literatura tan preciosa, con un testimonio tan profundo de su vida. Y a eso fuimos buscando, y estamos contentos de que vaya como, bueno, dando fruto.
0: El Teatro Empire está en Hipólito Yrigoyen 1934, sí, a media cuadra del Congreso de la, sí, Nación. Hoy, ¿a qué hora es la función? ¿A las 8?
1: A las 8, sí. Las
0: y hay dos más.
1: Popularísimas.
0: Además, sí, es un café.
1: Hay 2x1, sí, hay 3x4, todo eso hay porque... César Matus está alentando muchísimo nuestro trabajo. De hecho, como vos decías, estamos en...
0: Le mandamos un cariño, me lo encontré en la calle el otro día y sé que tiene la radio prendida en la oficina, sí, todo el,
1: sí,
0: tiempo.
1: Sí,
0: totalmente. Y gracias por tus palabras sobre mis compañeros y por nuestro trabajo.
1: Sí, y bueno, así como también estamos preparando otras obras para este mismo año, sí.
0: Y vamos a cerrar el tema de porque nos mandaste la música.
1: Bien.
0: ¿Cómo planificaste la parte instrumental?
1: Mira, ahí
0: es piano solamente o hay algunos más.
1: No, en este caso yo desarrollo una mínima actuación también. Bocadillos, pero ¿por qué es el piano solo? Porque el acompañamiento de las voces, de esto que yo te decía, madrigalístico, es como un continuo.
0: Ahí está.
1: Está escrito en un solo pentagrama. Yo acompaño para que la palabra que se canta tenga una libertad rítmica similar a la que tiene muchas veces en la ópera barroca. Y como la que tiene en el canto litúrgico también, salvando las distancias de que esto es una obra, por supuesto, no religiosa, pero acompaño yo solo para que haya más libertad en el decir, y acompaño desde el teclado para que esa libertad, es como un continuista el que acompaña. Eso no quiere decir que en otras obras pueda escribir para orquesta el acompañamiento, pero lo adecuado en este caso, nos damos cuenta que es eso. Entonces vas a escuchar que Silvina o Julieta o Sofía tienen una libertad en el decir que no se ajusta perfectísimamente a la barra de compás.
0: Exacto. Estamos con él, en este caso, compositor Santiago Chusrián, y nos trajo un adelanto, Fernando, de lo que se va a vivir esta noche, y después las próximas funciones son...
1: El otro jueves, y la última función es el sábado siguiente, el sábado 30.
0: Perfecto.
2: Vamos a escuchar entonces un fragmento de la ópera El Retablo... De Jesenská.
1: De la Jesenská, sí.
2: De la Jesenská. De la Jesenská. De Santiago Chusrián. Con Julieta Llena, es la soprano. Y el autor en el piano.

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0: Escuchábamos a la soprano Julieta Llena, acompañada en el piano por Santiago Chotsurian, con un fragmento de la ópera El retablo de la Iesenska, de Santiago Chotsurian, que nos visita en el programa.
1: Ahora, para ser prolijo, Santiago Chotsurian, escuchamos tu fragmento de tu ópera, que hoy es la segunda función, y después el próximo jueves y el sábado 30 serán las siguientes en el Teatro Empire, en Hipólito Yrigoyen.
0: Y Combate los Pozos, en, ahí.
2: Ahí, la vuelta del Congreso.
1: No, perdón, pero hoy estoy tentado de risa, no sé de qué. No tengo motivo, de tonto que soy. En 1934. Pero estás preparando dos obras más.
2: Sí, vengo preparando, pues, viste, la composición lleva su tiempo, pero desde que estoy ya en Buenos Aires nuevamente, estoy escribiendo mucho y con mucho gusto, y con colaboradores, intérpretes, que te dan confianza, ¿viste? Claro. Porque la confianza del cantante para el que compone, para el canto, es fundamental. Que sentir que eso fluye, que eso va bien. Así que sí, estamos por estrenar también El retablo del Molino Rojo, sobre poemas de Jacobo Fichman. Eso se va a hacer en la UCA, en la Sala Ginastera de la UCA, en un congreso internacional que se celebra en homenaje a Jacobo Fichman, que es un poeta argentino muy importante, que además estuvo 30 años internado psiquiátricamente, pero es un poeta importantísimo en su valor, y nosotros creemos que vamos a... Eso lo hacemos con Gastón Mesa y Ana Larreategui, y son dos cantantes que van alternando fragmentos, al final hacen un dúo juntos. Es un pequeño retablo con poemas de Jacobo Fichman. También eso lo vamos a repetir el 20 de junio en el Alempir también, junto con mi propia versión de la Misa del Archipiélago.
1: Qué bueno eso, hacía falta, sí, hacía falta, sí. Y eso el 20 de junio.
2: El 20 de junio, porque estoy, te imaginás, agradecido para siempre con el Coro Polifónico Nacional, que lo cantó el mes pasado, y ahora, bueno, voy por mi propia versión, más madrigalística, más de poquitos integrantes, es un grupo, un septeto vocal, que está como naciendo con esto, ¿no? Con la Misa del Archipiélago de las Malvinas, así que esas dos obras van a estar ahí el 20 de junio. Y más hacia fin de año, septiembre, hay dos preparaciones valiosas, creo, que vos conocés muy bien a los cantantes. Bueno, con Griselda Dano estamos preparando una Perséfona, también así madrigalística.
1: ¿Ya habías hecho una previa el año pasado?
2: Sí, un avance de algunos madrigales. Ahora es la obra completa, que la vamos a presentar en septiembre. Y también una obra sobre un texto importante de Patricia Suárez, que es una dramaturga, que es La Varsovia. Es un tema, un asunto espinoso sobre la cuestión de la trata que hubo a principios del siglo XX desde Polonia, barcos que traían, organizaciones que traían mujeres polacas. Ese es un dúo que lo hace Silvina Suárez, casualmente, con Vanessa Mancilla, Janina Mancilla, son las dos. A bordo de un barco, es una ópera toda cantada en la borda de un barco, digamos, ¿no?
1: Es importante que la música académica, que es la que llega sin decir nada, toque temas tan duros para la humanidad, porque
2: sí,
1: es la manera de decir sin decir, o sin decir decir.
2: Sí, sí, tal cual, como decía Esquilo, ver el infortunio, pero verlo para contemplar en conciencia. Vas a ver, cuando veas esos materiales que te estoy diciendo, la música que va y el canto es algo muy bello, no es algo tremendo y choqueante ni desgarrador. Es como
1: decían los compositores.

0: Románticos, cuando más fácil sea para el oído, más cachetazos te voy a dar. Preguntale a Beethoven.
1: Bueno, eso que está diciendo, porque ahí entra la palabra...
0: y la sensibilidad
1: es acogida, claro, exactamente. Y entonces, eso está, estamos transitando esas preparaciones en este momento con mucha alegría, ¿te imaginas?
0: Pero es impresionante cómo te volcaste a la composición y, bueno, además ya tenés varios equipos que te siguen. Tengo para vos, para los oyentes, para Analía, para Fernando, una súper novedad que aconteció anoche en el teatro más antiguo de la Tierra, que está abierto. ¿No? Que está abierto, que es el Teatro San Carlos de Nápoles. El Pillo de Jonas Kaufmann. Ay, que hacemos una serie de gira con las operetas y se pone a bailar, qué sé yo. Por el otro lado, sacó un disco hermosísimo con operetas que ni conocíamos que existían, de varios compositores, y se la pasa cancelando. Y las malas lenguas decían: este no quiere cantar más ópera. ¿Qué pasó anoche en el San Carlos de Nápoles?
2: Vamos a escuchar a la orquesta del San Carlos con dirección de Lorenzo Pacerini.
0: Perdón que lo despido. Gracias, Santiago Chosurian, pero quédate a escucharlo.
3: No me lo pierdo.
0: A Jonas anoche. Perdón, ¿eh?
2: Vamos a escuchar entonces a Jonas Kaufmann con la mezzosoprano Caterina Piva y la orquesta del San Carlos con dirección de Lorenzo Pacerini, interpretando Dúo de Amor del acto primero de la ópera Werther de Jules Massenet.

0: Escuchamos a Jonas Kaufmann junto a la mezzosoprano Caterina Piva, acompañados por la Orquesta del San Carlo, con dirección de Lorenzo Passerini, con Dúo de Amor, del acto primero de la ópera Werther de Jules Massenet.
1: La cantó entera, ¿eh? Son dos funciones, pero ahí lo tenés cantando una ópera, Jonas Kaufmann, que ya se corría la bola, que no quería cantar más ópera. Ahí lo tenés, anoche en el Teatro San Carlo.
0: Mónica Sims nos escribe al 5335-5367, que es el WhatsApp de Clásica, sobre, bueno, Werther, y dice: el primer Werther que vi con Regine Crespin y un australiano me pareció insoportable, dice Mónica, pero con los años me fue copando, una con Marcelo Álvarez y, por supuesto, Kraus, que era la última vez venía.
1: Exacto, sí. Sí, no volvió después para cantar los cuentos de Hoffman. No, lo que pasa que también son obras que dependen de los intérpretes y del director, ¿no? Del director. Es una obra muy onírica. Es, bueno, lo que escuchamos recién justamente es onírico. Lo que es increíble que Jonas Kaufmann, que tiene dos videos comerciales, uno de París y otro de del Metropolitan, que siguió con obras muy pesadas como Otelo, Andrea Chenier, Tannhäuser, Tristán y Isolde. ¿Qué? ¿Cómo sigue la vida después de Tristán y Isolde? Donde tenés un monólogo de 45 minutos. Y cuando él anuncia que vuelve a cantar Werther, epa, epa, epa. Bueno, ahí lo tenés, ahí lo escuchamos. Después en estos días seguimos escuchando más, si tenés ganas de escuchar a Jonas Kaufmann en su retorno a la ópera, porque hace como 2 años que no canta una ópera. Bueno, otro que está pasando, él nunca va a dejar de cantar, tiene dos vías de tren de cuerdas vocales, querido Piotr Bechawa, que estuvo acá hace unos años para festejar los 70 años del Mozarteum, un argentino, gran tenor polaco, que va a cantar otra ópera de Wagner esta temporada, 26-27, ¿no? Sí, 26-27, el Metropolitan va a debutar el rol de Parsifal de Wagner. Y no ayer, antes de ayer, volvió a cantar Andrea Chenier con una soprano espectacular. Así que nos vamos a Bilbao, ¿no?
0: Sí, la Orquesta de la Ópera de Bilbao, con dirección de Daniel Oren, acompañando al tenor Piotr Bechawa, junto a la soprano María Agresta, con Hora Suave, del acto segundo de Andrea Chenier, del compositor Umberto Giordano.

0: Hemos escuchado al tenor Piotr Bechaua junto a la soprano María Agresta, junto a la Orquesta de la Ópera de Bilbao, con dirección de Daniel Oren, interpretando Hora Suave, del acto segundo de la ópera Andrea Genier.
1: Martes pasado, antes de ayer.
0: De Humberto Giordano.
1: De ayer, ¿no? Sí, dije bien.
0: Antes de ayer fue martes, sí.
1: Ah, perfecto. Sí. No, se me había cruzado. Y, Analía, ahora tenemos el rotativo Fernando Farías, porque él lo hizo, no lo hice yo, mi querido compañero. Tiene un resumen
0: de las invitaciones de hoy, por si a alguien se le escapó algún dato, porque fueron varias, por si se le escapó algún dato. Acá tenemos un resumen antes de terminar el programa. Hablamos sobre la presentación de la Orquesta Sinfónica Nacional en el Palacio Libertad, que va a ser mañana viernes 29 a las 20, con apariciones de José Luis Campana, el concierto número 2 de Albert Schnelzer y la sinfonía número 1 de Carl Nielsen. También anticipamos el evento de la Filarmónica de Buenos Aires, que celebra 80 años y que se presenta en el Centro Cultural 25 de Mayo, en Villa Urquiza. Esto es Triunvirato 4444.

Hemos escuchado al trío Beethoven de Ravensburg interpretando el trío número 2 en sol menor, opus 111, del compositor Heinrich Maschner.

Hora 15, 37 minutos de este jueves que estamos transitando en Nacional Clásica. Estás en Música Documental y hoy estamos con los compositores románticos desconocidos o de escasa difusión. Te cuento que en este momento la temperatura en Buenos Aires es de 13 grados, la humedad 49% y el cielo está ligeramente nublado. Estamos en contacto, si querés enviarnos un mensaje, está habilitado el WhatsApp, que es el 11 53 35 53 67. También pueden llamar al 4999-0967 para dejar un mensaje. Zygmunt Noskowski fue uno de los compositores polacos más importantes del siglo XIX. Fue alumno de Moniuszko. Y luego de una temporada en Berlín y en Konstanz, regresó a Varsovia. Y allí contribuyó decisivamente al desarrollo de la vida musical como director de orquesta, pedagogo y crítico musical. Fue además el primer compositor polaco en escribir un poema sinfónico, la obra que ya mismo te acercamos en Música Documental. Vamos a compartir La Estepa, opus 66. Como decíamos, poema sinfónico del compositor Zygmunt Noskowski del año 1896. La interpretación es de la Orquesta Sinfónica de la Radio Nacional de Polonia con dirección de Grzegorz Fitelberg y dura 17 minutos 46 segundos.

La estepa, poema sinfónico del compositor Zygmunt Noskowski, por la Orquesta Sinfónica de la Radio Nacional de Polonia, con dirección de Grzegorz Fitelberg.

Hasta aquí llegamos por hoy con Música Documental. Y mañana, como todos los viernes, volvemos a encontrarnos con la música de los siglos XX y XXI. Pero ahora, después de la pausa, llega Santiago Giordano con Las Fantasías del Caminante. En la operación técnica estuvo Josué Hualpa. En la locución, ¿quién les habla? Fernando Farías. Música Documental fue preparado por Claudio Castro.

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1: La noche del 16 de octubre de 1590, Carlo Gesualdo, músico y príncipe de Venosa, asesina a su mujer, María Dávalos, y a su amante, Fabrizio Carafa, duque d'Andria. Y ahí comienza nuestra fantasía de esta tarde.

dolorosa gioia. Es un madrigal del quinto libro de Carlo Gesualdo, que escuchábamos en la interpretación del quinteto Casiopeia. Gesualdo en el comienzo. Dolorosa gioia, alegría dolorosa. A propósito de esa historia archiconocida, de que asesinó a su mujer y a su amante. Bueno, partimos de acá. ¿Quién sabe en un rato por dónde andaremos? En tanto, nos saludamos, somos las fantasías del caminante, hoy grabados, pero ni te vas a dar cuenta, porque tenemos mucha música y, por supuesto, alguna que otra historia en torno a esas músicas. Y esta con la que comenzamos hoy es archiconocida, por lo suculenta y terrible. 1590, 16 de octubre, Carlo Gesualdo mata a su mujer y a su amante que estaba con ella. El crimen fue preparado con...

de Italia, y ahí se dedicó a sus dos pasiones: la caza, la cacería y los madrigales. Y muchas veces se relaciona esta hiperexpresividad de los madrigales de Gesualdo con su tragedia personal. Hay un relato de matriz romántica que propone la idea de que el príncipe de Venosa habría trasladado en la insaciable fiebre cromática de sus madrigales el desmesurado desconcierto de sus pasiones. Algunos hechos de su vida podrían abonar esta hipótesis, aunque quedarse en la colorida desgracia del príncipe sería privarse de comprender lo que sucedía en una época en la que el arte, y por supuesto la música, estaban listos para emprender, una vez más, etapas de cambio. Menos por la expiación de culpa y dolor que por la tarea de un profundo conocedor de los secretos del arte polifónico, la música de Gesualdo es una síntesis excelsa entre el genio calculador y excesivo y la más avanzada cultura musical de su tiempo. Gesualdo es el modelo ideal para la idea de genio que va a madurar más tarde, en el siglo XIX. Talentoso y descentrado. Maldito, digamos. Y hay muchos, en base a esta idea, en todas las épocas. También Niccolò Paganini, por ejemplo, ya entrado el romanticismo, va a ser útil a esta idea del músico maldito. Es más, Paganini va a vivir de esta idea a partir de una atractiva combinación de talento artístico y profundo misterio personal. A lo largo de su vida, Paganini forjó un mito potente, alimentado de particularidades en su aspecto físico y en sus comportamientos, al punto de ser considerado una figura diabólica. En ese sentido, venía en línea con su colega Locatelli, anterior a él. Paganini mismo cultivó ese estereotipo que apelaba al imaginario proto-romántico de su público y contribuía a hacer de él una figura sensacional. Se decía que había matado a un rival de amores y que mientras estuvo en prisión pagando la pena, se pudo ejercitar sobre un violín que fue perdiendo todas las cuerdas hasta quedar solo con una, la de sol, la más grave. De ahí la gran habilidad sobre esta cuerda. Mira las cosas que inventaba. También se decía que tocaba con cuerdas construidas por él mismo con las tripas de sus víctimas. Esa es hermosa. Lo cierto es que su aspecto desalineado y el semblante deteriorado favorecían las impresiones de sus posibles acuerdos con Satanás. Pero en realidad eran las marcas que la sífilis le iba dejando sobre su cuerpito, sobre su rostro. Son esas las cosas que ponen en segundo plano lo realmente importante, lo que queda. El gran aporte de Paganini a la técnica y la expresividad del violín. Y a propósito, escuchemos algunos de sus caprichos, los cinco primeros. Thomas Sechetmeier, el intérprete.

0: Escuchamos los cinco primeros caprichos de Niccolò Paganini, interpretaba en violín Thomas Zehetmeyer.
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Escuchábamos recién, en este recorrido de hoy, en las fantasías del caminante, música de Niccolò Paganini. Y la obra en general de Niccolò Paganini está al servicio de su virtuosismo. En este sentido, en las encrucijadas de su tiempo, va a quedar lejos de la profundidad que el aura de Beethoven había impuesto como paradigma de la gran música. La idea de virtuosismo podía quedar en las antípodas de la profundidad. Podía ser lo ligero, podía representar lo superficial, el impacto sin trascendencia. Esa era la palabra que el siglo XIX, que había descubierto el sentido de la historicidad de la música, el valor de los repertorios y las tradiciones, ponía como paradigma de la música con sentido artístico: la profundidad, la misión del arte. En cambio, Paganini era un virtuoso, no era un tipo profundo, se supone. Estaba más cerca del atleta que del poeta. Incluso cuando escribió Cuartetos de cuerda, esa forma que Goethe había ilustrado como una conversación entre cuatro personas inteligentes. Incluso ahí, en el cuarteto de cuerdas, Paganini ponía un fanfarrón a tocar el primer violín. Mucho más cuando practicaba su personal forma de cuarteto, que incluía una guitarra, violín, viola y violonchelo. Vamos a escuchar uno de esos cuartetos, el número 13, en fa mayor. Música de Niccolò Paganini, interpretada por el cuarteto Paganini.

De Niccolò Paganini escuchábamos el cuarteto número 13 en fa mayor. Interpretó el cuarteto Paganini. Y la fama de Paganini como virtuoso se difundió por toda Europa. Tanto es así que en abril de 1830 un joven y ambicioso Robert Schumann se llega hasta Frankfurt para escuchar al famoso violinista. Cómo arrojó sus cadenas magnéticas a los oyentes de forma ligera e invisible para que este último se balanceara de un lado a otro. Eso escribía Schumann en la crítica. A ese concierto, Paganini se convertía en el miembro de la imaginada Liga de David para Schumann contra los filisteos. Y hay una famosa aparición musical de Paganini en Carnaval, una de las obras de Schumann. Inicialmente, sin embargo, Schumann compuso un conjunto de 6 estudios de piano después del conjunto de Los Caprichos de Paganini, del Opus 1, que había pensado como herramienta pedagógica. Después, en 1833, Schumann vuelve con 6 conciertos de estudio, su Opus 10, sobre Caprichos de Paganini. Y vamos a escuchar 3 de estos estudios de conciertos sobre los Caprichos de Paganini: el cuarto, el quinto y el sexto. Marija Kim, en piano.

0: Y escuchamos el cuarto, el quinto y el sexto. Tres de los seis estudios de conciertos sobre caprichos de Paganini, el Opus 10 de Robert Schumann. Interpretó en piano Mariya Kim.
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comenzamos esta segunda hora en las fantasías del caminante. Hoy que vamos grabados, que por ahí no tenemos el contacto tan directo, pero tanta música y lindas historias, quiero decir, nos van acompañando. Y la primera parte en la que escuchamos Carlos Gesualdo, que escuchamos música de Niccolò Paganini, también de Robert Schumann, la habíamos dedicado un poco a los románticos, o mejor dicho, a los relatos románticos sobre artistas, al punto de ponerlos casi en la situación de malditos, ¿no?

colectivas y el compromiso social con los negros de Estados Unidos, anticipó lo que iba a ser el free jazz. En su recargada autobiografía, que se llama Menos que un perro, Mingus se define: yo soy tres. Un hombre que permanece siempre en medio, despreocupado, inmóvil, observando, esperando que le sea permitido expresar lo que ve en los otros dos. El segundo es como un animal asustado que ataca por miedo a ser atacado. Y luego está la persona extremadamente cariñosa y amable que admite a la gente en el templo más sagrado de su ser, que soporta los insultos y es confiado, y firma los contratos sin leerlos y le enredan para que trabaje barato o por nada, y cuando se da cuenta de lo que le han hecho siente ganas de matar y de destruir todo, incluso a sí mismo. Vamos a escuchar música de Charles Mingus, vamos a escuchar Canción de amor de Duke Ellington. Está en el disco Change One, un disco de 1974 de Charles Mingus. Ahí está Mingus en contrabajo, Jack Walrath en trompeta, George Adams en saxo tenor, Don Pollen en piano y Danny Richmond en batería.

Canción de amor a Duke Ellington, Charles Mingus. Eso estaba en el disco Change One, disco de 1974. El mismo Mingus en contrabajo, claro, con Jax Barrett en trompeta, George Adams en saxo tenor, Don Fallen en piano, Danny Richmond en batería.

también Piotr Ilich Tchaikovsky, queriendo, podría entrar en esta lista de músicos malditos, ya que, por ejemplo, a través de su Sinfonía número 6, se ha hecho una especie de autorrequiem. Claro, la Sinfonía número 6, en si menor, conocida como Patética, su opus 74, es la última sinfonía de Tchaikovsky, escrita entre febrero y finales de agosto de 1893. Murió pocos días después del estreno, que no fue afortunado. El título de Patética no es de Piotr Ilich, sino de su hermano menor, Modest. Y la palabra rusa que utilizó fue patetiskaya, que significa apasionada o emotiva, más que lamentable o patética. La obra, esta sinfonía número 6 de Tchaikovsky, ha provocado comentarios muy diversos, también por razones que no son estrictamente musicales, puesto que, como decíamos recién, una semana después del estreno, el compositor muere. Incluso hay versiones que, infundadas por supuesto, que señalan con gran entusiasmo el suicidio del compositor, ¿no? Pero no. Vamos a escuchar el primer movimiento, Adagio Allegro Non Troppo, de esta Sinfonía número 6, opus 74, Patética, de Piotr Ilich Tchaikovsky. Valery Gergiev dirige la orquesta del Teatro Kirov.

Escuchamos de Hugo Wolf dos Lieder sobre poemas de Goethe, Prometheus y Ganymede. Interpretó Daniel Barenboim en piano y Dietrich Fischer Disco, el barítono.

Y sí, serán muy malditos, Mingus, Schumann, Paganini, Gesualdo, Tchaikovsky, Hugo Wolf, digo los compositores que nos han acompañado esta tarde en la fantasía del caminante. Serán muy malditos, pero nos han regalado una tarde de linda música. Tarde que hemos compartido en este programa que fue grabado y vos ni te diste cuenta. Así que nos encontramos, por supuesto, como cada tarde en Nacional Clásica 96.7. Leo Zangari estuvo a cargo de la operación técnica de este programa, que contó con la producción de Diego Filloy, y yo, Santiago Giordano, hice lo que pude. Nos seguimos encontrando.

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4 minutos pasaron de la hora 18 y les damos la bienvenida una vez más a El Regreso en Nacional Clásica. Estamos en vivo en la 96.7 y hasta las 20 vamos a compartir este espacio al atardecer, al anochecer, con Ezequiel Sánchez, hoy en la operación técnica, con la producción de Juan Bullard, y quien les habla, Carolina Guevara, en las presentaciones. Les recordamos que pueden comunicarse con nosotros al 11-5335-5367. Siempre bienvenidos sus mensajes. Y ya saben, a través de WhatsApp. Vamos a comenzar hoy con el concierto para violín y orquesta en do mayor de Antonio Lolli, compositor italiano que vivió en el siglo XVIII. Vamos a ofrecerles este concierto para violín y orquesta en do mayor por Giuliano Carmignola en violín y la Orquesta Barroca de Venecia con la dirección de Andrea Marcon.

Así pasó el concierto para violín y orquesta en do mayor de Antonio Lolli por Giuliano Carmignola en violín y la Orquesta Barroca de Venecia con la dirección de Andrea Marcón.

6 de la tarde, 30 minutos. A esta hora actualizamos los datos del tiempo en la ciudad de Buenos Aires. 9 grados 9 décimos la temperatura, la humedad 69% y sigue alto el registro de la presión, 1027,4 hectopascales. Hay viento del este a 4 kilómetros por hora y el cielo continúa despejado. Le mandamos un saludo a Horacio de Congreso. Nos pregunta por una suite para piano o pianola de la película El Gran Gatsby que se difundió aquí en la radio hace un tiempo. Dice, bueno, si tenemos información, vamos a trasladar el mensaje a ver si pueden resolver su consulta. Gracias por acompañarnos, Horacio, gracias por estar ahí. También le mando un saludo a Ariel de Olivos, que está escuchando la radio mientras trabaja con el torno en su taller, preparando otra tanda, otra serie de anillos. Bueno, qué lindo, Ariel, el trabajo. Nos manda un videíto mostrándonos esa tarea creativa y una belleza, la verdad, las piezas que hace. Felicitaciones y gracias por la compañía, Ariel. Y a Charlie de Belgrano también, que nos dice éxitos. Gracias por estar ahí. Vamos a continuar ahora con la sonata para piano en sol menor de Clara Schumann. La intérprete es Aisata Kane Mason.

Era la pianista Aisata Kane Mason en la obra de Clara Wieck de Schumann, Sonata.

Mensaje de Poli, de Caballito, dice que bueno, que estuvo un poco alejada, pero ahora volviendo a escuchar la radio, y sobre Clara nos recordaba, me parece importante tener en cuenta que se llamaba Clara Vick, claro, que fue una notable pianista y compositora y un gran estímulo para su esposo Robert Schumann en la época en que todavía él no era conocido, tan conocido. Clara Vick de Schumann. Gracias, Poli. Muy preciso el comentario. Vamos a cerrar esta primera hora del regreso en Nacional Clásica con las canciones de Marit, Opus 12 del compositor sueco Wilhelm Pettersson Barrier, la mezzosoprano Randi Stenna y al piano Burkhard Kjering.

0: Así pasaron las canciones de Marit, opus 12, del compositor sueco Wilhelm Pettersson Berger, en la voz de la mezzosoprano Randi Stenna, junto a Burkhard Kering al piano. Le mandamos un saludo a Sergio de Vicente López, que nos está haciendo compañía hasta esta hora. Nos dice buenas noches y gracias, Sergio, entonces, por estar. Vamos a una breve tanda y ya volvemos con más música en este regreso por Nacional Clásica.
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Janitzio es la más extensa de las islas del lago de Pátzcuaro, en el estado de Michoacán, en México. Al acercarnos a Janitzio, a lo lejos, se divisa el monumento del héroe nacional, José María Morelos y Pavón, de casi 48 metros de alto. En un puño de la estructura hay un mirador que ofrece una vista panorámica de la isla y de gran parte del lago. En el interior mismo

final de las danzas de Galanta, de Zoltán Kodály, que ofrecimos por la orquesta del Festival de Budapest con la dirección de Iván Fischer.

Pasaron 23 minutos de las 7 de la tarde. Actualizamos los datos del tiempo en la ciudad de Buenos Aires. 8 grados 3 décimos, ahora la temperatura, la humedad 79%. Sigue alto el registro de la presión, 1027,6 hectopascales. Viento calmo y el cielo se encuentra ligeramente nublado. Vamos a ir ahora al quinteto para oboe, clarinete, corno, fagot y piano en re menor opus 41 de Franz Danzi. La interpretación a cargo de Hagen Wangenheim en oboe, Hans Schöneberger en clarinete, Olaf Klamant en corno, Josef Peters en fagot y Wolfgang Sawallisch al piano.

Así pasó el quinteto para oboe, clarinete, corno, fagot, piano en re menor, opus 41 de Franz Danzi, por Hagen Wangenheim, en oboe Hans Schöneberger en clarinete, Olaf Klamant en corno, Josef Peters en fagot y Wolfgang Sawallisch al piano.

Agradecemos algunos mensajes que llegan por WhatsApp al 11-5335-5367. Mónica Sims nos escribió recién, dice un saludito, lindísimo este piano y antes Clara Vic. Gracias. Gracias por el mensaje. También nos escribió Harry Ingham. Harry nos dice, hace un ratito escribió y mandó un audio primero, por eso demoré en la respuesta. Harry decía, escuchando con enorme placer estas danzas de Galanta de Kodály que abrieron esta segunda hora del regreso. Hace mucho que no las escuchaba, dice Harry. Me llevó a recordar la Ruralia Ungárica, otra obra de Dohnányi en este caso, obra que a su vez dio lugar o inspiró a otra obra argentina, Ruralia Argentina, de Juan Agustín García Estrada, fue el compositor formal, pero dice Harry, el verdadero compositor fue quien dirigió el estreno, el director de orquesta húngaro, que se radicó en Argentina, Alexander Senkar, conocido como Alejandro Senkar aquí, que fue muy importante en el panorama musical argentino de los años 50 y principios de los 60. Harry, le cuento, lamento que no lo haya escuchado, pero el lunes de esta semana, este lunes que pasó, en Industria Nacional abrimos el programa. Gran parte del programa estuvo dedicado a la Ruralia Argentina de Juan Agustín García Estrada y pasamos precisamente una de las grabaciones de la temporada 1940 cuando se estrenó esta obra Ruralia Argentina con la dirección de Alejandro Senkar o Alexander Senkar. Una pena, pero bueno, ya volverá seguramente en Industria Nacional, con seguridad, en un tiempito volverá a aparecer esta obra o volverá a ser difundida. Propone Harry que sería lindo escuchar algún día las dos obras, una detrás de la otra, ¿no? Para notar las diferencias. Dice Harry que es divertido notar un acento húngaro en la Ruralia Argentina, producto de su verdadero compositor, afirma él, Alexander Senkar. Bueno, gracias por toda esta historia que yo por lo menos no conocía. Voy a hablar con Claudio Castro y voy a transmitir este mensaje. Y agradezco las palabras, Harry. Termina diciendo qué alegría volver de la oficina y tener buena música con ustedes. Un placer que estén ahí, gracias a ustedes que están del otro lado.

Cerramos hoy el regreso en la 96.7 con Ottorino Respighi y su Fantasía Eslava para piano y orquesta en sol menor. Ay, me quedó un mensaje pendiente, perdón, de Lidia Zubizarreta, perdón, Lidia, dice buenas noches. Hoy almorcé con una amiga y me comentó cómo disfruta también de la radio. Bueno, admiradoras, muy buena música, gracias a todos ahí. Gracias, Lidia, especialmente por las palabras, y un beso a ambas, a vos y a tu amiga, un beso muy grande. Vamos ahora sí al cierre. Ottorino Respighi, decía, Fantasía Eslava para piano y orquesta en sol menor. Los intérpretes Jeffrey Tozer al piano y la Orquesta Filarmónica de la BBC con la dirección de Edward Downes.

Fantasía es la para piano y orquesta en sol menor de Ottorino Respighi por Geoffrey Tozer al piano, la Orquesta Filarmónica de la BBC y la dirección de Edward Downes.

Nos pasamos un poquito, aquí cerramos el regreso de hoy, un programa preparado por Juan Müller que compartimos con ustedes. Ezequiel Sánchez, hoy en la operación técnica, y quien les habla, Carolina Guevara, en las presentaciones. En el estribo saludamos a Patricia de Martínez, que nos saluda con un emoji. Gracias por acompañarnos. Los invitamos a todos los que están ahí a seguir junto a nosotros. Breve tanda y ya llega Momentos Musicales.

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Las 8 de la noche, 8 minutos. Bienvenidos a Momentos Musicales, un espacio que vamos a compartir hasta las 22 con selección a cargo de Carlos Díaz Roca. Está con nosotros Horacio Prado en esta primera parte del programa y vamos a recordarles una vez más nuestra vía de contacto 11-5335-5367. Saludo a Fernando de Caballito que se está sumando a esta hora a hacernos compañía, recién llega a su casa tras un evento literario, qué bueno. Gracias por estar ahí, Fernando, un beso grande. Vamos a comenzar con el concierto para violín, cuerdas y bajo continuo en sol mayor de Pietro Nardini, en la interpretación a cargo de Giuliano Carmiñola en violín, la Orquesta Barroca de Venecia y la dirección de Andrea Marcón.

Final del concierto para violín y bajo continuo en sol mayor de Pietro Nardini, que ofrecimos por Giuliano Carmignola en violín y la Orquesta Barroca de Venecia con la dirección de Andrea Marcón.

Agradecemos el mensaje de Eduardo de Flores, que escribió hace un ratito para decirnos: excelente música, me alegra la vuelta a casa después de una hermosa tarde con mi nieta, felicitaciones. Gracias Eduardo por el mensaje, y qué buen plan, qué mejor plan que pasar la tarde con los nietos y o con los abuelos, los mejores planes, entre los mejores planes de la vida. Volvemos a la música con Karol Szymanowski. Vamos a compartir 9 preludios, opus 1 de Szymanowski, por Martin Roscoe al piano.

Vamos a cerrar esta primera hora de momentos musicales con Edward Elgar y el preludio sinfónico Opus 76 titulado Bolonia. La Orquesta Sinfónica de la BBC del Norte con la dirección de Andrei Panufnik.